12 minutos son los éxitos del recuerdo, señoras y señores. Dice por acá, Don J, me hace el favor de colocar la canción El Puerto del Olvido. Cordialmente, Luis Alfredo Rojas en Sabanita de Somondoco. Muchas gracias por acompañarnos ahí, disfrutando de nuestra programación de 50 AM. En Sabanita, ahí todos los amigos conectaditos con los 950 AM. Ahí especialmente mi querido amigo y fiel oyente Don Luis Alfredo Rojas, en full sintonía de nuestra radio 950 AM, Armonía Boyacenses. Las gaviotas, esto es El Puerto del Olvido.

0: Recuerdo por acá el cordial saludo para todos ustedes, mis oyentes, si están ahí conectaditos, disfrutando de nuestra radio 950 AM, Armonía Boyacenses. Muy buenas noches.
1: Chica, buenas noches. Para felicitarlo, para desearle que se encuentre bien, para felicitarlo por el lado del recuerdo, para que me haga bien mi programa La Bien Amada de las Aves Cantoras. Gracias, chica, que el Señor te bendiga.
0: Listo, Manuelito, muchas gracias ahí por acompañarnos en la hora del recuerdo, 7:19 minutos.

las 7 de la noche, 22 minutos, 7 de la noche con 22 minutos, son los éxitos del recuerdo. Baltasar Morales, desde Manizales, en el Eje Cafetero. Muy buena noche, mi querido amigo. Dice buena noche, Botica. Aquí escuchándote, hace días no te escribía, pero siempre ahí en la sintonía. Con la hora del recuerdo para salir a la canción. Mis brazos te esperan con las estrellitas. Feliz noche. Gracias, don Baltasar Morales. Sí, por aquí extrañándolo, hermano, extrañándolo ya. Muchas gracias, señor, muy amable por acompañarnos desde el Eje Cafetero, don Baltasar Morales.

Tenemos las 7:25, 7 de la noche, 25 minutos. Con gusto le vamos acompañando, entregando la buena música a toda nuestra gente que está conectadita y disfrutando nuestra radio a través del 311-528-3800, reportando la sintonía y acompañaditos de La Hora del Recuerdo. Por acá llega Fabio Guerra, esta es Muchachita, tema que solicitan por acá nuestros oyentes. Dice: muy buenas noches, me haces el favor y me regala la canción Muchachita, desde la vereda Santa Bárbara de Cómbita. Por ahí están conectaditos Don Segundo Ruiz, en full sintonía de nuestra radio.

Cristóbal, niño, don Cristóbal, niño ahí en Pijao de Cucaita. Seguimos de música para él allá disfrutando de esa programación. Y quiere escuchar a las palomas, a quien le dan pan que llore, señoras y señores. 7:29 minutos en la noche.

7:32 en la noche. Por acá nuestros amigos allá en Arenal Bajo de Bogotes, cordial saludo para don Crisanto Pinto, allá disfrutando de nuestra programación 950 AM. Selecciona con las rancheritas, jamás te olvidaré. 7

0: minutos, 7:37 minutos en la noche por acá. Nuestro oyente sintonizadito reportando la compañía de 950.
1: Jotita, buenas noches. Para reportar sintonía aquí en el barrio Santa Lucía de Tunja, me regala la canción, por favor, La Panameña. Gracias.
0: Listo, señor. Ahí en el barrio Santa Lucía de la ciudad de Tunja, sintonizaditos con los 950 AM. Armonía Boyacenses, Rogelio Amaya y La Panameña.

Buenas noches, un minuto, señoras y señores. Dice por acá, muy buenas noches, para reportar las sintonías de la vereda Cerinza, municipio de Vergara, Cundinamarca. Me complace con el tema afligido de los turpiales. Bueno, con gusto, señores. Muchas gracias por acompañarnos desde Vergara, Cundinamarca. Cordial saludo para todos ustedes. Gracias por la compañía de los 950 AM, la hora del recuerdo. 8, un minuto.

Muy bien, y seguimos de más música para ustedes, mis oyentes, ahí conectaditos, disfrutando nuestra radio 950 AM. Dice muy buenas noches, señor amado Elvia Pamplona, una fiel oyente de tan excelente emisora. Recibe a usted mis más sinceras felicitaciones por su profesionalismo. Es tan amable y nos complace con el tema El Rico Pobre de Carlos y José. Gracias y que tenga usted y todos sus oyentes una buena noche. Muchas gracias, señora Elvia. Muy amable, ya es sintonizadita, ya disfrutando de nuestra programación de 50 AM. Bendiciones para todos ustedes, y aquí está su tema solicitado con Carlos y José, El Rico Pobre.

8:17 minutos en la noche, 8:17, y seguimos de más música. Dice: muy buena noche, don Jotica, bendiciones para solicitar la canción Te Caíste Conmigo. Gracias, don Jotica, feliz noche, con gusto. Señora Patricia Heredia, ahí conectadita ya desde la ciudad de Bogotá, acompañadita de los 950 AM.

0: noche, 23 minutos, es la hora del recuerdo. Gracias por acompañarnos. Por acá está nuestro amigo Sáenz de Senegal. Compadrazo, buenas noches.
1: Muy buenas noches, compadre J, para que me haga el favor y me regale la canción Los Barandales del Puente. Sintonía de Javier Daza, que nos encontramos por aquí en el pueblo haciendo una vuelta con mi hermano después de una jornada de labores muy fuerte. Saludos, compadrito, mi Dios lo bendiga. Saludos a esa sintonía tan hermosa, hermano.
0: Bueno,
1: bendiciones, hermano, un abrazo desde la distancia.
0: Padrazo Javier Daza, ya sintonizadito en Ciénega, disfrutando de nuestra programación 950M, ahí en compañía de su hermanito, disfrutando. Bendiciones para ustedes, gracias por acompañarnos.

Muy bien, señoras y señores, gracias por acompañarnos, don Pedro Quintero, Pedrito Quintero, don Pedro Noel Quintero, allá desde Manzanares Caldas, para solicitar la canción Me Sobra Corazón. Muchas gracias. Y nuestros oyentes ahí conectaditos, allá disfrutando desde Caldas. Cordial saludo.

8:39 en la noche. Don Orlando dice: buenas noches, señor amado, Dios le bendiga. Para solicitar la canción de las hermanas Calle, Me Tienes Prisionero. Gracias, don Jotica. Y don Orlando ya sintonizadito en la ciudad de Bogotá, disfrutando en esa radio 950 AM.

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1: Es 8 de la noche con 41 minutos, 8 de la noche con 41 minutos, es la hora del recuerdo, 9:50 AM. Gracias por estar ahí sintonizaditos y los pamperos nos interpretan por acá, que Dios te lo pague. 8.

44 minutos, 8 de la noche con 44 minutos. Otica, muy buenas noches. Familia Carrillo reportando la sintonía desde Santa Rosa de Viterbo para solicitar la canción Y no es que me arrepienta de los Visconti. Gracias y feliz noche a ustedes, mis amigos. A la familia Carrillo en Santa Rosa de Viterbo, allá conectaditos también con nuestra hora del recuerdo. 8:44 minutos.

0: Señoras y señores, muchas gracias por acompañarnos, gracias por estar ahí conectaditos, participar de nuestra radio 950M. Hasta este punto de hora les entregamos la programación que ustedes hicieron con la dirección general de don Simón Ortiz Medina, en la secretaría de recepción Viviana Pulido, en la torre de transmisores Blanca Martínez. Acá les acompañó J. Amado. Bendiciones para todos ustedes, felices sueños, que descansen. Nos vemos en la radio.
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1: A las 5 de la mañana en punto, como todos los días, les decimos con la bendición de nuestro Señor Jesucristo, bienvenidos a Buenos Días Campesinos.

0: Bienvenidos y bienvenidas, aquí estamos como todos los días en Armonías Boyacenses, diciéndoles a todos ustedes, llegó el fin de semana, diciéndoles buenos días para ustedes, mujeres y hombres del campo colombiano que madrugan con nosotros todos los días. Aquí estamos en Buenos Días Campesino.
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0: Con el fondo musical de Jorge Velosa Ruiz, homenaje al campo colombiano, a ustedes hombres y mujeres.
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0: que son el alma y nervio del desarrollo de nuestro departamento, por ende de nuestro país.
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0: Para ustedes madrugamos para acompañarlos, para hacerles una mañana más amena, más agradable.

0: Lo mejor de lo mejor, aquí lo tenemos en los 9.50. Muchas gracias a ustedes que madrugan aquí a esta hora. Que no importa las inclemencias del clima, los 9 grados con los que despertamos, pero que aquí estamos como siempre. 5 de la mañana, 2 minutos. Dándole gracias al Creador por la noche que se nos va, por ese reencuentro familiar. De igual manera, le decimos gracias, Señor, por este nuevo día, por este nuevo amanecer. Nos encomendamos a nuestro Señor Jesucristo el día de hoy, le decimos que se haga su voluntad, que nosotros como siempre haremos las cosas mucho mejor que ayer, siempre para salir adelante, para mejorar, para ser felices.
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0: La dirección general la hace don Simón Ortiz Medina.
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0: El equipo humano, técnico y profesional de Armonías Boyacense lo complementa Blanca Martínez en la torre de transmisores, Viviana Pulido, secretaria ejecutiva, John Jairo Lara en los micrófonos de los 950, quien estará aquí para acompañarles hasta la 1 de la tarde, si Dios lo permite. Hasta las 8 con buenos días, campesinos, y de 8 a 1, saludos musicales. 5 de la mañana, 3 minutos, bienvenidos.
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0: Ahí estamos con la buena programación, con la buena música. 5 de la mañana, 6 minutos. Bienvenidos, bienvenidos a Buenos Días Campesino. Bienvenidas todos ustedes, a nuestros amigos, a los estudiantes que están descansando. A esta hora están durmiendo, están de vacaciones. Para usted, ama de casa, para usted, hombre del campo, que está madrugando, que desde las 4, desde las 3, desde las 2 de la mañana, muchas personas que les toca madrugar, que salir para la mina, salir al trabajo, al ordeño, le decimos bienvenidos, aquí estamos. Llegamos al fin de semana, es el día viernes, llegó el viernes, es viernes 3 de julio del año 2026. Ya nos aproximamos hacia el primer fin de semana de este séptimo mes del año. Y sí, así como lo oyes, séptimo mes, arrancamos para el mes número 7, pasamos la mitad del año. Evelio y Virgelina dice, ¿por qué no me esperaste? 5 de la mañana, 7 minutos de este día viernes 3 de julio.
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Toda la música, todos los éxitos en Buenos Días Campesinos, 5 de la mañana, 10 minutos, ya está habilitado el 311-528-3800 para llevarles a ustedes la preferencia, su gusto musical en Armonías Boyacenses en este bonito amanecer del día viernes. Saludos allá para la señora Flor Ramírez, para nuestra gente que está a esta hora en la Plaza de Mercado Centro de Acopio, acá en la ciudad de Tunja, que ya abre sus puertas para comercializar allá sus frutas, verduras, hortalizas, para nuestra gente que va a comercializar con el ganado, con las ovejas, con los cerditos. Bueno, todo ya ahí están ya sintonizados con la buena programación. Saludo cordial ahí para toda nuestra gente que está madrugando. Usted que viene a vender los productos que cultiva en su campo con tanto amor para que llegue a la mesa de los colombianos también. Ese saludo cordial. 5:11 minutos.

Ahí estamos con la buena música, 5 de la mañana, 15 minutos, las 5, 15 minutos en Armonías Boyacense 950, en el AM. Por acá seguimos, don Alonso Torres dice buenos días, muchas bendiciones, igualmente bendiciones para ustedes que amanecen en la capital de la República, también en la sintonía de Armonías Boyacenses. Ese saludo cordial para ustedes que están ahí siempre con nosotros. Don Alonso Torres, don José María Torres, por allí en Puente Nacional también. Y esto dice, adiós, adiós, Toyo González. Las 5 de la mañana, 15 minutos, 5:15.

Las canciones, los éxitos, la buena música, 5 de la mañana, 18 minutos, 5 y 18 minutos. Esto dice allá en el Valle. Saludo cordial allá para don Lucio Fagua, para nuestra gente que madruga con nosotros a esta hora, en este día viernes 3 de julio del año 2026. Nos vamos con los hermanos Layton allá en el Valle. Música en Buenos Días, campesino.

Ahí estamos con la buena música, 5 de la mañana, 22 minuticos, 5:22 minuticos. La música, los éxitos, la buena programación. Aquí estamos para llevarles la buena música a todos los oyentes. Don Genaro, todo vaya programando por aquí la buena música. Antes llega Don Belisario Martínez. Dice que quiere escuchar a las palomas con los ojitos provincianos, 5:22.

0: Canciones para todos los gustos, 5 de la mañana, 25 minuticos, 25 minutos en Armonía Boyacense. Don Genaro Toba está saludando a su familia, a sus amigos.
1: Para acá, mi esposa María de Jesús Navarrete Campos, en Villapinzón, Cundinamarca, Matiliano Tocarroncha, María Poveda, la señorita Oliva Torres, y a la señora Amparo Zanabria, y a... Bueno, y hágame el favor y tengas la bondad y me puede regalar Julio Rincón, y puede ser La Martín.
0: Listo, ya vamos con las canciones para ustedes, la música ranchera después de las 8 de la mañana. Aquí seguimos de más canciones de buena música, de la música carranguera, de la música carrilera. Llega por acá Ancestro de América también, Amores que Matan. El saludo allí para nuestra gente que está a esta hora. Don David Humberto Roballo también se reporta con nosotros muy tempranito. Ustedes que están madrugando allá al ordeño, ese saludo cordial. En Colombia, usted escucha Armonías Boyacense, 5 de la mañana, 26 minutos.

0: Qué bueno seguir con todos los oyentes en los 950 de la M Armonías Boyacenses. Más canciones. Buenos días, campesino. Usted que se levanta a esta hora al campo colombiano. Usted que está ahí en la mejor compañía. Dice por acá, gracias por la compañía y por ese despertar con buena música. Bueno, con muchísimo gusto, señora Gladys Sánchez. Ustedes que están en la capital de la República. Quiere escuchar por acá el tarago a los músicos. Ahí vamos alternando la música. Carranguera y carrilera, 5 de la mañana, 29 minutos. Escuchamos mensajes, ya regresamos aquí en Armonías Boyacense 950 en el AM, 5 de la mañana, 29 minutos.
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1: Las 5 de la mañana, 32 minuticos, 5:32 minutos. Vámonos con esto que hacen los quiteños un mes tomando.
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La música de todos los tiempos, señora Gladys Sánchez, a esta hora preparándose para salir a su trabajo. Nuestra gente que está en la capital de la República, quieren escuchar por aquí el trago a los músicos con muchísimo gusto. Aquí vamos con las canciones, con los éxitos, con la buena programación desde la ciudad de Tunja para la capital de la República. Llega esto que dice así, 5:35 minutos.

Las canciones de su preferencia en Colombia. Tenemos las 5 de la mañana, 38 minutos, 5:38 minutos. Bueno, por acá dice Donatiliano Tucaruncho, que quiere escuchar esto que se llama Cuatro Estrofas. El saludo a todos sus amigos. Y por acá nos vamos con las canciones. Dice Cuatro Estrofas en este amanecer que se pone bastante nublado, con bastante frío, pero con la mejor energía positiva de Armonías Boyacense. 5 de la mañana, 38 minutos, las 5:38 minutos.

Laura, en Colombia a las 5 de la mañana, 41 minuticos, 5, 41 minutos en los 950 de la M. Estaba la selección musical. Don Miguel Bautista, dice por acá que quiere escuchar la música de Son Sureño, con muchísimo gusto. En Colombia son las 5 de la mañana, 41 minutos, 5, 41 minutos en los 950 de la M. Nos vamos con, dice, Beso con Chimú. Ustedes son los que están programando a esta hora en el 311-528-3800. Armonía Boyacense, 18 minutos ya faltan para las 6 de la mañana de este día viernes. Estamos de fin de semana con todos nuestros oyentes.

Don Pedro Cruz, desde Venta Quemada, también el hombre sintonizado con nosotros, dice: buenos días, John Jairo. Quiero escuchar por aquí la música a esta hora de la mañana. El aguacero, con muchísimo gusto, vámonos a ir con el aguacero, con los alegres vallenatos. 5:49 minutos. Cielo nublado, frío intenso, 10 grados centígrados, pero estamos con la buena energía positiva de Armonías Boyacenses, diciéndoles a todos ustedes: buenos días, campesino. Las 5:49.

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3: Y llegamos aquí las noches eternas, dice por acá a las 5:52 minutos, don José Cajicá, el hombre allá en el Carmen de Venta Quemada, en la sintonía total de los 950 de la M. Ustedes que madrugan con nosotros, aquí le llamamos la buena música. Noches eternas, llegan las hermanitas Calle. Para don José Cajicá, en Venta Quemada, Vereda del Carmen, 8 para las 6.

0: Buenos días, campesino.
1: Qué bueno avanzar con toda nuestra gente, con todos nuestros oyentes en Colombia. Son las 5 de la mañana, 55 minutos. Don José Hugo Sabacá Cantor, nuestra gente que se encuentra a esta hora en Cómbita, faltando 5 minutos para las 6 de la mañana. Y en San Isidro, aquí está la buena selección musical en Buenos Días, campesino.

Ahí estamos con la buena música, 5:58 minutos en el día viernes 3 de julio. La música, los éxitos, la buena programación. Llega Merchani González. Por acá seguimos de más canciones para más oyentes.

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2: Y hoy José Antonio le hace esta cordial invitación a esas personas que han querido luchar, que han querido surgir, pero no han podido. Hoy aquí les invito, participen. Llamen, si no contesto marcan después, media hora, 20 minutos, o escriban al WhatsApp 321-499-5271, 321-499-5271. José Antonio, quien le está hablando, le hace esta cordial invitación, como todos los días, para que usted olvide esa necesidad, para que usted olvide esa complicación, para que usted olvide esa dificultad que usted está teniendo, para que usted salga de esas complicaciones, para que usted salga de esas dificultades, para que usted salga de eso que tanto ha anhelado, de esas deudas, de esas hipotecas. ¿Por qué lo digo? Mire, hay personas que están postradas, sentadas, paradas en este momento en las riquezas. Hay personas que la naturaleza le han mandado señales, ruidos en las noches, animales, llantos de aquellos gatos, perros, silbidos, pero no saben. A veces dicen, no, llegó el vecino borracho. Mire, tenemos que saber qué es lo que sucede en nuestras tierras. Aquella persona que también lucha, surge, juega chance todos los días, pero nunca ha progresado. Algunos porque no saben. Apostar simplemente lo hacen por apostar. Otros lo hacen en realidad porque las cosas, por gastar el dinero, porque quieren encontrar una solución. Yo les voy a decir, mire, yo, José Antonio, le entrega a usted ese número real, verídico, pero siempre y cuando usted tenga esa necesidad, siempre y cuando usted tenga esa dificultad, siempre y cuando usted sea apto para ganar. ¿Por qué apto le digo? Porque yo antes de esto le voy a entregar un análisis. Y no me llame pensando que hoy mismo va a solucionar sus problemas, que hoy mismo va a ganar. Mire, a veces le digo a las personas, llámeme en 3 días, llámeme en 2 días, o llámeme en media hora, si es. Yo, mire, del afán queda el cansancio. 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Que no llore, que no se lamente, que no piense que han jugado con su fe, no. Tenga en cuenta, y lo he dicho, no soy brujo. No me diga maestro, hermano, no. Yo me llamo José Antonio. Hay gente que se llama igual, me dice tocayo. Pero mire, yo estoy aquí desde que hice esto. Y desde que inicié por mucho tiempo, he estado llevándole a usted. Mire, yo no le voy a decir, hágase esto o venga para acá, no. Antes de conocerme, me gusta hablarle por teléfono para saber si en verdad le voy a ayudar, porque ¿para qué viene a perder tiempo, dinero en buses, taxis? Ahorita la situación no está para salir de la casa tampoco. Situaciones peligrosas por todo lado. Entonces, ¿por qué yo le voy a hacer esto, no? Primero usted me llama, me escribe, le voy a decir si le puedo ayudar. Bien, venga, con mucho gusto le voy a ayudar. Si no, le estaré diciendo, mire, en realidad no pierde el tiempo, en realidad no va a ganar, en realidad las cosas no van a funcionar. Así es aquí, y vuelvo y le digo, yo aquí no formulo cosas. 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

0: La hora en cambio a las 6 de la mañana, 10 minuticos, cuando Josevi lumbora ese color naranja, surcando por aquí los primeros rayos del sol para llegar a la capital del departamento, pero está bastante nublado a esta hora. 6 de la mañana, 10 minutos, avecinito.
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1: Y esto dice el afortunado, seguimos de canciones. Don Juan de Dios Martínez, también en Cumaral, en el departamento del Meta, por acá escuchando la buena programación de Armonías Boyacenses 950 en el AM. Estamos en Buenos Días, campesino.

0: Las 6 de la mañana, 17 minuticos, 6, 17 minutos en el recorrido hacia su lugar de trabajo, escuchan armonías boyacenses. Nos vamos por allí, la familia Largo también por allí en Oicatá, aquí en el departamento de Boyacá, disfrutando de la buena música. Por acá tenemos más mensajes a esta hora.
1: Don Jairo, buenos días, ¿cómo le va? Reportando bien, sintonía aquí en la Tuetuta, don Víctor Puerto. Para que Jairo me regale una canción, La hija de mi vecino, de los Montañeros. Gracias, don Jairo. Feliz mañana.
0: Listo, ya más adelantico. Vamos a darle variedad musical aquí a nuestros oyentes. Y por acá llegan los Catios Claveles a mi padre.

canciones, los éxitos, la buena programación en los 950 de la M Armonías Boyacense. Bueno, ya vamos ahí con más selección musical para nuestros oyentes que están acá con nosotros en esta mañana espectacular de canciones. Don Pedro Cruz, Don Víctor Puerto, todos ahí escuchando la buena programación. Llega por aquí el campesino montañero, 6:23 minuticos. Ustedes son los que programan a esta hora.

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1: Y así continuamos en Buenos Días Campesinos, 6 de la mañana, 24 minutos, las 6:24. Usted, si no ha salido a trabajar, que no se le haga tarde. Las personas que ingresan a trabajar a las 7 de la mañana están a tiempo para salir. Don Marco Aurelio Barón en PayPal, la señora Anita Castiblanco en la sintonía de Buenos Días Campesino. Las 6 de la mañana, 24 minutos, ustedes escuchan la frecuencia 950 en el AM.

Las 6 de la mañana, 27 minutos, están escuchando Buenos Días Campesino en este su programa institucional de Armonías Boyacenses. A través de los 950, usted me sigue marcando a esta hora el 311-528-3800. 6 de la mañana, 27 minutos, con más y mejor música para seguir alegrando esta mañana.

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1: Las 7 de la mañana, 31 minutos. Mucha atención, que la señora Rosa María Rojas de Rodríguez descansó en la paz del Señor. La señora Rosa María Rojas de Rodríguez ha descansado en la paz del Señor. Su esposo Reinaldo Rodríguez Bustamante, sus hijos Lucero, Clementina, Giovanni, Reinaldo, Nidia, Edgar y Edison Rodríguez Rojas, nueras, yernos, nietos, bisnietos y demás familiares, están invitando a las exequias el día de hoy, viernes 3 de julio a la 1 de la tarde, en la parroquia Nuestra Señora del Rosario del municipio de Zotáquirá, velación capilla de la parroquia de este municipio, inhumación cementerio local de Zotáquirá. Por su asistencia a este acto religioso, la familia les quedará eternamente agradecida.
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3: 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Bueno,
5: para que me llamen cualquiera de ustedes, no interesa el problema que tenga. Voy a hablar aquí con un oyente, un nieto que ya consultó, que ya le ayudé. A ver, nietecito, ¿cuál es su nombre?
6: Gerardo Muñoz.
5: Bueno, Gerardo, ¿y en qué trabaja?
6: No, hermano, yo soy vigilante, yo soy guarda de seguridad y pues yo fui lo visité porque andaba muy mal, profesor.
5: ¿Y ahora cómo le ha ido?
6: Pues me ha ido muy bien, ha cambiado mucho las cosas, pues como le digo, aquí en el trabajo sentía unas cosas tarras, un ambiente muy pesado, y desde que empecé a hacerme los lavados y todo eso, hacer lo que usted todo me dijo, me ha cambiado, y fue un feliz ganador anoche, profesor.
5: ¿Cuánto ganó con el numerito que le di?
6: Me gané 18 millones de pesos, estoy muy contento, profesor.
5: ¿Qué más quiere decir?
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3: 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Usted tiene un dinerito, una platica por ahí, que para instalar un negocito, ya sea una tienda, lo que sea, una cacharrería o cualquier cosa, una venta de empanadas, habla conmigo y yo le digo si le conviene o no le conviene, porque son los espíritus los que me comunican todo acerca de cada persona. El que no cree en el éxito es un, ¿cómo le digo yo? Tiene un poder negativo en esa mente a toda hora. Ay, Dios mío. Ay, que yo no puedo, que eso ya no sirve, que vaya a tal parte que están consiguiendo trabajadores. No, eso ya a lo mejor ya no. Ya los consiguieron todos. Ay, Dios mío. Pero peor diligencia es la que no se hace, queridas hermanas y hermanos. Sí, porque muchas veces Usted no consigue porque tiene una mala influencia encima. Tiene de pronto un espíritu que le esté atormentando, porque así como hay espíritus buenos con los cuales yo hablo, también hay espíritus malos, remalos y contramalos. Y lo único que yo quiero, hermanitos, es que no se subestimen, que se aprecien a sí mismos, porque si usted se subestima, no se aprecia, pues mucho menos va a apreciar a los demás. Así que prepárense. 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
3: Porque Arnulfo les quiere ayudar. Dios dijo, ayúdate que yo te ayudaré, y con mucho gusto Arnulfo lo hace, porque para eso nací. Mis ancestros me dejaron un mandato. Bueno, queridas hermanas y hermanos, más adelante, más consejos.
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Don Efren Villamil y toda nuestra gente en este día viernes 3 de julio del año 2026. Aquí les acompañamos con la buena música. Llega por aquí la música con Leonardo Rodríguez, el campesino abandonado 641.

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1: Seguimos de canciones en Buenos Días Campesino. Muchas gracias a los oyentes que nos están reportando sintonía a esta hora de la mañana. Faltan solo 15 minutos ya para las 7 de la mañana. Avanzamos con ustedes. Muchas gracias. Ahí el saludo cordial a esta hora para nuestra gente que está siempre con nosotros. 6 de la mañana, 45 minutos. Dice por acá desde la vereda Cruz de Piedra de San José de Miranda, Santander. Don Wilson Suárez, muchas gracias por el reporte de sintonía. Faltan solo 15 para las 7.

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La música no se detiene, don Luis Buitrago. 6:48 para nuestra gente que está por allí en el Cerro San Pedro de Iguaque, para nuestra gente que está allí en Samacá también, ese saludo cordial. Don Lucho Buitrago, aquí estamos con la música de Buenos Días Campesinos, 6:48, 12 para las 7.

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1: Con Héctor Tipazoca también acá en la ciudad de Tunja en este día viernes, escuchando la buena programación. Esto dice como un ángel, lo hacen las gaviotas. 7 minutos faltan para las 7 de la mañana. Ahí avanzamos con esta bonita programación. Ustedes que van conduciendo, usted que va hacia ese lugar de trabajo o que ya está en el 654.

Las 6 de la mañana, 57 minutos, 6:57 minutos para nuestra gente que está llegando a hacer deporte también. Ya se encuentra con la señal de los 950 de la M. El saludo también para don Guillermo López, nuestra gente de Zipaquirá, en el departamento de Cundinamarca. Llega a Los Alegres Cordillera con esto que se llama Salomé 657.

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5: Bueno, ya vamos con don Víctor Puerto. ¿Quiere escuchar el camino de herradura? Ya viene, vamos a alternarla por acá con este camión de pasajeros y ya viene... El camino de herradura en los 950 de la M. Armonías Boyacenses. Seguimos de más canciones, 7 de la mañana, 2 minutos de este día viernes 3 de julio. Aquí estamos con la dirección general de don Simón Ortiz Medina y este llega a las jilguerillas.

0: Ya tenemos en Colombia las 7 de la mañana, 5 minutos en la mañana, que poco a poco empieza a despejar aquí en la ciudad de Tunja. Esperamos que ustedes tengan el mejor de los días. Continuamos con la buena programación de Buenos Días Campesinos, 7 de la mañana, 5 minutos.
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1: En Colombia tenemos las 7 de la mañana, 8 minutos, armonías boyacenses presentándoles. Buenos días, campesino. Don David Humberto Roballo, el hombre, el chivatico allí en Carmen de Carupa, en la sintonía total, programando aquí los mejores éxitos. Aquí estamos para llevarles a todos ustedes la buena programación, la buena música en esta mañana espectacular, con mucho entusiasmo, con mucho ánimo. 7, 8 minutos.

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1: Ya tenemos en Colombia las 7 de la mañana, 12 minutos, más y mejor música para todos nuestros oyentes que están ahí en la sintonía total con nosotros, a esta hora disfrutando la familia Toba por allí en Chocontá, Cundinamarca. Ya estaremos con ese saludo para todos ustedes. Mientras tanto, vamos a escuchar lo mejor de la música, 7:12.

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1: Continuamos con la buena programación de Armonías Boyacense 950 en el AM, 7 de la mañana, 15 minutos. Ustedes que están ahí conectados con nosotros en la buena sintonía, el saludo allá para don Javier Ortega, para la señora Patricia en Caldas, Boyacá, siempre con la buena música de Buenos Días, campesinos, 7, 15 minutos.

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1: La hora en Colombia, 7 de la mañana, 19 minutos, 7:19 minutos. Para nuestra gente que está en la sintonía total de los 9:50 de la M Armonías Boyacense, siempre acompañándoles, don Fabio Aldemar Reyes, que madruga con nosotros allá en Villa de Leyva. El hombre quiere escuchar por aquí lo bueno de Buenos Días, campesino. 7:19.

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1: Las 7 de la mañana, 22 minutos, en Colombia. 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
1: Seguimos de canciones, seguimos de buena música en los 950 de la armonías boyacense. Don Belisario Martínez, son las 7 de la mañana, 25 minutos. Este amanecer diferente lo vive usted con Armonías Boyacense 950 en el AM, todo con la dirección general de Don Simón Ortiz Medina, aquí llevándoles la buena música en Buenos Días Campesinos 725.

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1: Las 7 de la mañana, 28 minutos, 7:28 minutos en Buenos Días Campesino. Saludos para don Laureano Borges en la capital de la República. Acá seguimos con las canciones, con los éxitos, con la buena música. Estamos en Buenos Días Campesino. Don Laureano, esto dice así.

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2: Amables oyentes, reciban un saludo cordial, lleno de paz, de dicha, de felicidad, como siempre, animándoles a que salgan adelante, de que sí se puede salir adelante, que sí puede encontrar conocimiento y ayuda a través de la botánica, en lo que somos los más grandes profesionales. Somos botánicos de fama internacional. Llevamos dedicada la vida completa al estudio de las plantas, de las raíces, de las cortezas. Estudio completo en lo que es la astrología, parapsicología, ciencias ocultas, demonología. Por eso le decimos a usted de dónde viene, para dónde va, quién es su amigo, quién es su enemigo, quién le quiere, quién le tiene envidia, quién le cela, si en este momento está siendo pago con la moneda de la traición, de la infidelidad. En este momento tiene usted dudas. Creo, presiente, que hay malas energías en su vida. Ha sido víctima de trabajos, víctima de guerra, de rencilla. Le trozan los cercos. ¿Cuántas veces le ensucian el agua? Le cortan la manguera. Usted tiene la manguerita de riego y cuando va a ver ya no llegó agua a la finca, al pozo, al lavadero de la finca, porque me trozaron la manguera, me trozaron el cerco, se me escapó el ganado, el cultivo marchito, por más que le metió riego, fumigaciones, abonó, trabajó con toda dedicación, hizo todas las regadas, pero no, le fue re mal. Entonces hay malas energías. Nadie es monedita de oro, como dice la canción de Cuco Sánchez, para caerle bien a todos, ¿verdad? Y por envidia le destruyen a uno el hogar, por envidia le dañan, por envidia hablan. Hay gente que mueve la lengua peor que espadas, pero una muchacha que se arregla para ir a buscar trabajo, para salir al pueblo, para ir allá a ver si consigo empleo, así sea de mesera, de tendera, para trabajar en alguna situación. Dice, mírenla, yo vi a su hija muy arreglada, estaba por allá parada, a lo mejor estaba esperando por allá el mozo. Así es la gente. Cuando no pueden hablar algo bueno de la persona, no abran la boca. La gente en este momento tiene el corazón lleno de maldad. 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
2: 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Vamos con mensaje y respuesta a doña Federica Martínez, que me escribe del municipio de Duitama. Querido maestro José, le escucho el programa y escucho sus consejos todos los días. 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Vamos a consumir en ayunas lo que es, son 3 dientes de ajo. 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También durante 9 días, esto es para tomar. Va a conseguir un puñado de altamisa, un puñado de ramas y flores de saúco. 3 pepas de aguacate. Esta las machaca, pica las pepas con las hierbas y las pone a cocinar. Le agrega 2 cucharadas de salvigua. Se me hace 9 baños tibios en la parte donde tiene, la parte en la pierna donde tiene inflamado, sin irse a quemar, tibia la agüita. 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

El día viernes se vive mejor en compañía de Armonías Boyacense 950 en el AM. Aquí estamos con la dirección general de Don Simón Ortiz Medina con Mañitica. Dice por aquí las canciones. Saludo para don Alonso Torres, nuestra gente de la capital de la República. Llega por aquí esto que dice perdido en las copas de Rómulo Caicedo, 7:43 minutos.

Las 7 de la mañana, 46 minuticos, 7:46 minutos en los 9:50 de la M Armonías Boyacenses. Bueno, nos vamos de más canciones. Por acá llega Junífero, Junífero y los jornaleros de Betulia.

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1: Las 7:48 minutos en Colombia, 7:48 minutos. Vámonos, de más saludos, don Atiliano Tocaruncho. El hombre dice presente, hice un par de canciones con muchísimo gusto ahí para nuestra gente de Sáchica, aquí en el departamento de Boyacá. 7:48.

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1: Ya tenemos en Colombia las 7 de la mañana, 52 minutos, 7:52 minutos. Ya en contados minuticos estaremos disfrutando también de los saludos musicales en su primera parte. Música, los diferentes géneros para que usted solicite la música de su preferencia. Más música, faltando 8 para las 8.

Las 7 de la mañana, 55 minutos en el día viernes. Acá seguimos de canciones. Llega un mes tomando. Seguimos de canciones, señora Gladys Sánchez. Por aquí nos vamos con esto que hacen los quiteños.

Bueno, nos vamos de canciones y nos vamos de Buenos Días Campesinos. Ya vienen los saludos musicales ahí para nuestros oyentes que están siempre con nosotros en la sintonía total de los 950 de la M. Las 7:58 minutos, 2 para las 8.

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5: 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Usted es víctima del desamor, no logra usted retener el amor, llega una persona, se le va sin saber por qué motivo, sin saber por qué razón, yo le hago ese pacto de amor, ese amarre sexual. Usted que le gusta una mujer, no ha podido estar con ella, aquí encuentra usted la solución a ese problema. 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Dios los bendiga, Dios los proteja. Que pasen un feliz fin de semana. Nos vemos el lunes a esta misma hora.
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7: Aquí estamos, claro que sí, les decimos bienvenidos a los saludos musicales. 8 de la mañana, 9 minutos, correspondiente para este día viernes. Aquí con todos los oyentes en el departamento de Boyacá y en Colombia, con la buena programación de Armonía Boyacenses. Estamos para llevarles a ustedes la buena música, todo con la dirección general de don Simón Ortiz Medina. En Colombia, 8 de la mañana, 10 minutos. La dirección general de don Simón Ortiz Medina, la torre de transmisores, la señora Blanca Martínez, secretaria ejecutiva Viviana Pulido, mi nombre es John Jairo Lara Ortiz, quienes dice gracias por estar acá con nosotros. Y de inmediato iniciamos con Buenos Días Campesinos, el día viernes, con saludos musicales. Es el día viernes 3 de julio del año 2026, y esto dice así: 8 de la mañana, 10 minutos.

Así les estamos llevando la buena programación, 8 de la mañana, 13 minutos. De inmediato ustedes marcan el 311-528-3800, Armonías Boyacenses. Acá les complacemos por acá, nos están solicitando las canciones de la música ranchera. Ustedes programando en el 311 y nosotros con la buena música, don Guillermo López y toda nuestra gente por allí en Zipaquirá también, sintonizados con la buena selección musical. Don Alejandro Fernández aparece con esto que dice: es cosa de hombres. 8:13 minutos.

Las 8 de la mañana, 17 minutos, 8, 17 minutos, dice don Reinaldo Armas, a usted, acá un Baltasar Morales para nuestra gente de Manizales en Colombia, 8, 17 minutos, el día viernes, fin de semana, con armonías boyacenses.

La selección musical 311-528-3800. Nos vamos de más saludos allí don David Humberto Roballo para toda nuestra gente que está disfrutando de la buena música. En esta mañana espectacular llega el gran combo de Puerto Rico. No hago más nada. Estamos de viernes, estamos de fin de semana, don David 822.

Ahí somos con la buena música, la salsa, las 8 de la mañana, 27 minutos, 8, 27 minutos en Colombia. Aquí estamos llevándoles la programación que ustedes quieren escuchar en el 311-528-3800. Y nos vamos por acá con esto que se llama Odio Gitano. Saludo para don Efraín García, nuestra gente de Pailitas en el departamento del Cesar, 8 de la mañana, 28 minutos.

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3: Juan Saramay, Arisca Pianda Catacira Guaracira, Reficul, Arana Kundalini, Catamatrán. Hola mi gente, ¿cómo están todos? Bienvenidos, bienvenidas a este su espacio de los grandes chamanes, los grandes curanderos indígenas. Hoy puede llamar usted desde la vereda, del corregimiento, desde su casa, desde su hogar. Marque ya, consulte totalmente gratis, 311-879-1122, 311-879-1122. Vamos con mensajes que nos llegan de diferentes regiones. Del Casanare me llega, más exactamente de Villanueva, Casanare, este mensaje con el seudónimo de Valentina. Dice: maestro, tengo 28 años, estoy de novia hace 8 meses con un muchacho que es de Antioquia. Quiero saber si me conviene o no continuar con esta relación, ya que en los últimos 20 días hemos tenido varias dificultades. La verdad, no sé qué hacer, estoy algo decepcionada de él. Por favor, ayúdeme, oriénteme, le escribe desde Casanare. Hermanita, se le hace el estudio, se le da respuesta, el tarot habla, la emperatriz nos muestra de que sí, hay un engaño por parte de él, pero esto fue hace días. Pero resulta de que usted no perdonó eso y ahora a usted se le está moviendo el corazón con ese muchacho, el cual conoció allá en esa empresa transportadora. Usted sabe bien de quién le estoy hablando, ¿cierto? Que sí, hijita de Dios. Entonces, esa es la duda. Usted ya no quiere seguir con su novio, sino que quiere más bien meterse con este muchacho que maneja esa buseta ahí en su pueblo donde usted vive. Entonces, hijita, ya eso usted lo decide. Si usted quiere romper la relación que tiene con el muchacho desde hace ya varios meses, o darle la oportunidad a este, ya su corazón habla. Pero aquí me está mostrando, mi querida amiga, el tarot, de que esa relación no es buena. Porque este muchacho con el cual usted ahora se siente ilusionada, él la verdad la quiere llevar es a la cama, a la intimidad y listo. Si te vi, no me acuerdo. Este muchacho, Humberto, el que maneja esa buseta, tiene ya 4 hijos por ahí regados y no responde por ellos. Yo le hablo con claridad, porque aquí mi Sal y Juan no le mentimos a nadie. 311-879-1122. La señora Marisol Ramírez dice: maestro Misael, le escribo para darle las gracias por la ayuda que me le dio a mi hogar. La verdad, ya vivimos bien, mis hijos consiguieron trabajo, yo me siento más aliviada y mi esposo se recuperó del problema que tenía de salud. 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Gracias mi amiga, gracias Marisol por escribirnos, darnos este mensaje, esta voz de aliento para muchas personas que escuchan el programa, allá están en el campo, de pronto tienen una duda, se están montando videos o películas sobre su marido en su cabeza, que le dicen que su marido tiene moza, que su marido tiene amante, que su marido sale con otra, que tiene la vecina embarazada de trillizos y usted se come todo ese cuento y se va enloqueciendo, se va enfermando hasta el punto de agarrar a puñetazos o a puñaladas a su marido. Y por eso hoy día vemos tantas mujeres en una cárcel, tantos hombres en una prisión, porque se dejan contaminar, envenenar la mente de un chismoso, de un hablador, de una persona que no quiere verlo a usted feliz. 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Más mensajes que me llegan. El señor Salomón Duarte dice: maestro Misael, le escribo de un lugar de Barbosa, Santander. Quiero que me ayude con la venta de unos terrenos en Puente Nacional. Tengo 4.000 palos de cacao sembrados, 7.000 palos de café y tengo 12 hectáreas de caña dulce para panela también. Ayúdeme a vender estos terrenos, ya que me salió una oportunidad de irme con mis hijos para los Estados Unidos. Espero me ayude, maestro. Claro que sí, mi hermanito. Sí, señor, yo le voy a ayudar aquí con mi hermano Misael. Tráiganos, si puede, esta misma semana, ahí a Vélez o a Barbosa, tráiganos la tierrita, tráiganos unas 3-4 fotos en el celular, las vamos a descargar, escanear para ponerles en el altar de San Judas Tadeo, de la Virgen de Santa Marta, y así ayudarle para que salga un buen cliente lo más pronto posible. En menos de un mes, usted va a vender esos terrenos, y no están caros, porque usted está pidiendo 2.000 millones de pesos, y esa tierra los vale, porque es una tierra grande, es una tierra muy buena, y la verdad, es una tierra muy valorizada por esos lados. 311-879-1122. Estamos es para orientar. Usted, querido amigo, que tiene dudas, usted que está pensativo, hombre, que se levantó enfermoso, que ya no va una vez, sino varias veces que se levanta como indispuesto, dolor de cintura, le duele la cadera, le duele la cabeza, tiene de pronto algún problema y ya visitó al médico y no le encuentra ninguna solución. 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Hermanitos y hermanitas que vieron salir de su cuerpo esa enfermedad que los tenía postrados en una cama, en una silla de ruedas y que ya no encontraba ninguna salida, vinieron donde los chamanes, y escuche muy bien lo que dicen. Adelante, Misael.
4: Bueno, queridos oyentes, queridos hermanitos, para toda la gente que nos escucha por esta radioemisora directamente, hay más testimonios de buena fe. Adelante, hermanita, con el testimonio, hable la gente, cuéntale a la gente qué era lo que pasaba con su cuerpo.
5: Yo sentía un malestar muy grave en el cuerpo, yo no podía estar en la casa. Una noche me empeloté y salí en pelota a las 11 de la noche. Pero ya gracias a Dios que se ha sentido mucha la mejoría en mi cuerpo.
4: Salió desesperada, salió como lo está diciendo, salió en pelota, salió corriendo, desesperada, no hallaba qué hacer de ese dolor tan fuerte que tenía en las piernas, ¿no? De ese desespero que tenía en su cuerpito. Sí. ¿Cómo se siente ahora, madrecita, con dos veces que ha venido acá hoy, que hoy que es la segunda vez? ¿Cómo se siente? Cuéntale a la gente cómo se siente, cómo sintió el trabajo, si lo sintió o no lo sintió.
5: Sí, yo lo sentí, sí señor, yo lo sentí y me hallo contenta de que ya me siento un poquito más de mejor, que lo que no puedo es caminar así, gonzar las piernas ni nada, pero del resto ya estoy de mejor.
4: ¿Cómo es su nombre y de dónde nos visita, madre?
5: De más arriba de Suaita, yo asisto en la Cucuteña.
4: ¿Su nombre cómo es?
5: Rita Delia Ramos.
4: Rita Delia Ramos, hermana, gracias por este testimonio de muy buena fe y gracias a Dios que se está curando y gracias a Dios que está sanando. Amén.
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Colombia tenemos las 8 de la mañana, 51 minuticos, 8:51 minutos. Nos vamos con canciones, con buena música. Esta se llama Daniela. Bueno, Holman Jiménez, nuestra gente de Chiquinquirá a esta hora. Por acá le cuento, ya hace una bonita mañana, un poquito de frío, pero ya está despejado, 8:52 minutos, y esto dice, para calentar y subir la temperatura.

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3: Nuevamente acá José Antonio Molina, como todos los días, a esa hora las personas que se están acostumbrando a escucharme, las personas que están acostumbradas a tener esos 5 minutos de fe, de esperanza, de saber que hay una persona que habla con ese ánimo, con ese entusiasmo y que puede compartirles a ustedes estos conocimientos para la riqueza, para que usted salga de esa complicación que lo tiene ahí. Muchas personas abren sus negocios y de un momento a otro lo hacen con dineros prestados. No espera la reacción que tiene, que quieren. No levantan los negocios, comienza el desespero a pedir platas prestadas. Cuando ya ven, el negocio va, comienzan a cobrar esos dineros, esos créditos, esas hipotecas. Ahí cuando cae la persona en depresión, en cansancio, pero también felicito a esas personas que lo han dado todo, que han luchado por sacar esos negocios, restaurantes, famas, carnicerías, toda clase de negocios, tiendas, farmacias, que todos los días se levantan día tras día, que ya tienen sus empleados, aquellas fincas de producción. Bueno, todas aquellas personas las felicito. Pero ¿qué quiero hacer yo? José Antonio quiere que participen. 321-499-5271. 321-499-5271 es la línea telefónica para que puedan llamar y participar. Yo les soy franco, mire. Hay personas que en ocasiones dejamos pasar las oportunidades de conseguir buenos negocios, de conseguir dinero. Hay personas que tenemos sueños y no los logramos descifrar, donde los sueños miramos unos números, al otro día nos levantamos y no nos acordamos ni del sueño. Cuando vemos el número reflejado, dice, yo me soñé con ese número. Hay personas que se sueñan, soñamos con aquellos negocios prósperos de la manera adecuada, pero en ocasiones nos dicen, están locos. Hay personas que les da miedo simplemente tomar la decisión de invertir en una buena idea, en un proyecto bueno, simplemente porque le dicen el temor, el miedo. Yo por eso, a esta hora, quiero que usted tome la decisión sola, solo en su casa. Que diga, voy a comunicarme con José Antonio. Yo no le estoy diciendo que coja un bus, un carro y se venga para acá, no. Escríbame al 321-499-5271. Escríbame a ese teléfono un mensaje. Ahorita la tecnología de WhatsApp, de videollamada, de llamada, bueno, o llame simplemente. Primero que todo, para poder saber, hablar, dialogar, cómo y de qué manera usted tiene esa necesidad. Hay personas que ya saben, cuando me llaman y me dicen, José Antonio, es que en mi finca hay algo que desde mis abuelos me decían, pero no he podido. Es que, José Antonio, es que en mi casa, en tal vereda, es así, pero nunca he podido encontrar nada. Yo les voy a decir, mire, ¿es así o no es así? ¿Es real o no es real? También las personas que me llaman, llevo 10 años jugando chance. Ustedes ya no, créame, les digo, les soy franco. Ustedes ya lo hacen es por deporte, eso se vuelve es un vicio. Ustedes no esperan a ganar, sino esperan en gastar el dinero en ese chance. Si no pasa la persona del chance o si no puede ir al pueblo a donde ustedes van, se desesperan. Ustedes no tienen esperanza en ganar, sino en gastar el dinero. Por eso, si usted es una de las pocas personas que nunca ha probado, que ha dicho, mire, yo he ganado, pero no sé qué me sucedió, escríbame, hágamelo saber, y yo le voy a decir el número exacto, escuche bien, el número exacto, la lotería, el día en que va a jugar usted, cuánto debe de apostar. Mire, le digo, busque un hombre, busque una mujer que atienda y que le haga esto. Así me gusta hacer las cosas, claras, concisas, exactas. 321-499-5271. 321-499-5271. 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Escríbanos, nos hagan saber esa complicación, esa dificultad. Y con mucho gusto le estaré diciendo de qué manera y cómo y qué día puede usted ganar.
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Estamos con el sentimiento. Vayan a todas las 9 de la mañana, 12 minutos, 9, 12 minutos. Señora Leonil de Molano, nuestra gente de venta quemada aquí en el departamento de Boyacá. Ustedes que son los que programan a esta hora, les llamamos la buena selección musical 311-528-3800. Armonías Boyacense. Llega por aquí la música con Cornelio Reina. 9, 12 minutos. Mis mejores años.

0: Mis mejores años con Cornelio Reina, 9 de la mañana, 15 minutos, las 9, 15 minutos, llega por aquí en Canto Fiestero, Don Humberto Zipa con nuestra gente de voz y gaseando por acá con la buena selección musical, 9, 15 minutos.
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1: La hora en Colombia, las 9 de la mañana, 20 minutos, Armonías Boyacenses, llevándoles la buena música a todos ustedes, ustedes que se quedaron en casa, ustedes que están en el trabajo, ustedes que van en el transporte público. Aquí estamos acompañándolos, el caso ahí de don Fabio Mejía López, el hombre transitando ahí por las carreteras boyacenses, disfrutando también de esos paisajes de nuestro departamento y por supuesto en la mejor compañía, los 950 de la M.

Y el vallenato clásico con Beto Villa y Beto Zabaleta a las 9 de la mañana, 24 minutos. En los establecimientos comerciales también se escucha Armonías Boyacenses. Allí saludando también a nuestra gente de Ciénega, aquí en el departamento de Boyacá, provincia de Márquez. Ustedes ahí disfrutando de la buena música para nuestra gente de Arcabuco, don Efren Villamil. Por acá llega esto que dice Gitana, los Betos, 9:24 minutos.

0: En Colombia tenemos las 9 de la mañana, 32 minuticos, 9:32 minutos en los 950. Ya viene la música. Por acá dice el Merecumbe. Bueno, viene más música aquí para nuestros oyentes.
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0: Y esto dice así a las 9:33 minutos en los 950 de la Armonías Boyacenses. Bueno, nos vamos de saludos, vámonos de ronda de saludos con los oyentes. Por acá ustedes marcando el 311-528-3800 para don Héctor Rivera desde Funza en el departamento de Cundinamarca. Don Nelson Alonso González dice por acá desde Bucaramanga también disfrutando de la buena música. Y esto dice...

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3: Las 9 de la mañana, 39 minutos, 9:39. Don Juan Bautista Molina Ortiz en el territorio antioqueño, por allí en una maga en el sector de Camilo C. 9:39. Acá hace un sol tímido a esta hora, bastante nubosidad, pero ahí ingresan esos primeros rayos del sol ahí a esta hora de la mañana, 9:39. Vámonos para Antioquia, vamos para el sector de Amagá. Esto dice, determíname un poquito, Luis Alberto Pozo.

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1: La hora en Colombia, las 9 de la mañana, 43 minutos, 9:43, escuchan Armonías Boyacenses, este es su programa también, otro de los programas institucionales de los saludos musicales, donde usted tiene la oportunidad de enviarnos ese mensaje de voz, de texto, una llamada al 311-528-3800, y ahí les estamos llevando a ustedes la buena música.

Morena, morenita, señora Teresa Sánchez, nuestra gente que está por allí en Chocontá, Cundinamarca. Por allí llega la señal de los 9.50 de la M. Por allí don Pablo Campos en Villa Pinzón, todos ahí en la sintonía total, 9 de la mañana, 46 minutos, con las 9.46 minutos. Morena, morenita, la pandilla del Río Bravo, 14 minutos faltan para las 10 de la mañana.

En acto romántico, señora Mario Rego, 9 de la mañana, 49 minutos. Esto se llama Entre el Cielo y la Tierra, los chiches del vallenato. Sentimiento por aquí con la buena música para todos ustedes en esta mañana fresca, agradable en el departamento de Boyacá. Fin de semana, viernes.

Al filo de la mañana, vámonos con las canciones. 9:53 minutos, llega Gali Galeano. El saludo para Anita Villamil en Cabeceras de Arcabuco. Dice: me bebí tu recuerdo. 9:53 minuticos. Les acompañamos ya cuando llega la hora del refrigerio, la hora de las medias nueve. Y esto dice:

Esta hora 9:57, don Humberto Zipacón y toda nuestra gente por allí disfrutando de la buena música. En Sotaquira llega esto que se llama Con los Suegros, Lagartijas de Corbata. Saludos para don Roberto Sánchez, para don Humberto Zipacón, para toda nuestra gente que está por allí en este sector.

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7: Uscaguascaguachichamuy. Todos los días le doy gracias a Dios por darme tanta sabiduría, por darme tanto conocimiento para poder compartir con muchos de ustedes que hoy en día han perdido la fe, han perdido la esperanza de salir adelante, de triunfar en la vida. Dios dice, ayúdate que yo te ayudaré. Y la fe es la que mueve montañas y convierte las piedras en pan. Le hablo a usted, hombre incrédulo, mujer incrédula, personita que ya está cansado de visitar miles de lugares que les han prometido el cielo y la tierra y salen con un chorro de babas. Vengan de verdaderos profesionales, porque el que sabe, sabe, no es como el que está aprendiendo, y yo pañito de agua tibia no le doy a ninguno de ustedes. Por eso son muchas las personas que me recomiendan, porque saben que mis trabajos y mis tratamientos son totalmente garantizados. Por algo será que llevo 25 años en parte Boyacá, Santander, Cundinamarca, los Llanos Orientales, donde hasta el día de hoy nada me ha quedado grande. Aquí vienen muchas personas que prometen el cielo y la tierra, salen y se van y los dejan viendo un chispero. La gran cacica Yacira siempre habla calzón quitado y con la verdad, porque yo sí es que no tengo pelos en la lengua, pero tengo la sabiduría y el conocimiento que le hace falta a mucha personita. Yo aquí pañitos de agua tibia no le doy a ninguno de ustedes, soy la persona que saca el daño vomitado, orinado, defecado por los ojos y por los oídos, y le muestra a usted la jeta, la cara de la persona, que es muy importante. Uno tiene que siempre ver, como quien dice, la persona que le hizo el daño a uno, porque uno no puede confiar ni en la propia sombra, sojediondo o sojedionda, porque muchas veces lo abandonan. Ay, Dios mío, la bendita. Por eso usted que en este momento me escucha, no sea el de menos. Venga y chismosiemos jeta, jeta. Donde la persona aquí, como quien dice, yo, la gran cacica Yacira, saco el daño vomitado, orinado, defecado por los ojos y por los oídos, y le muestro a usted la jeta, la cara de la persona, porque hoy en día tenemos que cuidarnos hasta de la propia sombra. Ojos vemos, corazones no sabemos, y no dejar para mañana lo que puede hacer en el día de hoy. Hay muchas personas que están sufriendo descalcificación en los huesos, ¿verdad? Personas que se arrugan en la piel, como quien dice, a menor edad, ¿verdad? Sojediondo o sojediondo. onda. Vamos a agarrar la remolacha. Todo mundo conoce la remolacha, ¿verdad? Le vamos a echar un sobrecito de gelatina sin sabor y unas goticas de limón. Lo vamos a poner a licuar y nos lo vamos a tomar durante todos los días. Esto nos ayuda a que nos dé, como quien dice, ese colágeno que necesitamos para reactivar la energía, las líneas de expresión y, como quien dice, las dolencias musculares. ¡Oh, qué diondo! ¡Oh, qué dionda! Recordar que yo soy médica naturista, parapsicóloga, bioenergética, donde tener solución para todo, menos para la muerte. ¡Oh, qué diondo! ¡Oh, qué dionda! Donde también soy especialista en sacar guacas, tesoros ocultos. Oiga, no se me dejen comer cuento que tienen que ir hasta su casa, hasta su finca, hasta su vereda. No, señor. La gran cacica Yacira le cierra el cuerpo desde la mula hasta las patas. Le da el verdadero líquido sagrado que únicamente lo tiene. ¿Quién? La gran cacica Yacira, la diosa del amor, tiene el líquido sagrado que se coloca, como quien dice, en círculo a través de la tierra donde usted piensa que está la guaca del tesoro. Si sale de color amarillo o dorado, eso significa que la guaca tiene oro. Si sale de color verde, eso significa que es una guaca de esmeraldas, ¿verdad? Que si sale de color blanco, eso significa que es una guaca de plata, ¿verdad? Pero si sale de color morado claro, eso significa que hay una guaca de dinero. Pero si sale de morado oscuro, eso significa que es una guaca de magia negra. Mejor dejémosla quieta, soquediondo, soquedionda. Por eso tengan mucho cuidado, porque la gran cacica Yacira muestras con hechos, no con palabras, porque las palabras se las lleva el viento y viene automáticamente con el péndulo sagrado. Si el péndulo sagrado empieza a girar, es porque, como quien dice, ahí sí hay guaca. Si se queda quieto es porque no hay nada. Automáticamente el péndulo sagrado chupa esa guaca si se corrió de lugar para que se centre en el lugar donde ustedes deciden. Recuerde que únicamente lo entrega ¿quién? La gran cacica Yacira, la diosa del amor, la que tiene la sabiduría y el conocimiento que le hace falta a mucha personita. Por eso tengan mucho cuidado. Ustedes son libres de visitar cualquier lugar, pero si le salen con un chorro de babas, venga chismose, jeta, jeta con la gran cacica Yacira, porque yo sí tengo la sabiduría y el conocimiento que le hace falta a mucha persona. Aquí hablan lo más de regonito, salen y se van y los dejan bien duchis, pero por eso a veces eso es mejor. Mejor, como quien dice, mis muchachitos, pagamos justos por pecadores. Por eso tengan mucho cuidado. Ustedes son libres de visitar cualquier lugar, pero si salen con un chorro de babas, venga y chismosiemos, jeta, jeta. En este momento quiero que escuchen este hermoso testimonio de casos de la vida real.
8: 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Mi muchachito, ¿su nombre cuál es y de dónde venir?
9: Yo vengo de Mosa, me llamo Luis.
8: Cuéntele, Luis, a toda esta hermosa gente que nos escucha en la cajita de la radio, ¿cuál es su testimonio a través de la raíz del pene?
9: Sí, Yacira, le compré la raíz del pene porque yo no podía tener ninguna relación con ninguna mujer. Después de que le compré la raíz del pene, me siento como más alegre, más contento, ya puedo estar con una mujer, ya puedo tener relaciones.
8: Se siente como de 15 años, mi muchacho, porque a usted le hicieron un rezo, un conjuro, pero se le hizo la limpieza y empezó a tomar la raíz del pene y se siente sanado.
9: Sí, señora.
8: Mi muchachito, usted le aconseja a toda esta hermosa gente que nos escucha en la cajita de la radio que venga y que nos visiten, que nosotros sí hablamos con la verdad o con la mentira.
9: Con la verdad. Yo sí les deseo que vengan y la visiten, que es buena para atender y todo. Y yo me siento feliz porque ya puedo estar con cualquier mujer, ya me siento como de 15, ya, porque antes me daba pena, no podía tener relaciones con ninguna mujer ni nada.
8: Gracias, mi muchachito, por ese hermoso testimonio, chamango con hongo.
10: Seguimos recibiendo testimonio de agradecimiento. Mi muchachita, ¿su nombre cuál sería y de dónde venir, berrionda?
11: Mi nombre es Rosa, vengo de la Chiquinquirá. Quiero dar el testimonio a Yacira porque mi marido era muy mujeriego, me daba mucha mala vida y andaba con una y con otra, me pegaba, me daba mucha, muchísima mala vida porque él tenía un daño, una brujería, y Yacira lo sanó. Ahora él es hombre bueno y vivimos felices gracias a Yacira. Ella me mostró la cara de la persona que nos había hecho daño y era una ex mujer. Ella me regaló un numerito y me gané 8 millones de pesos. La recomiendo que vayas a donde Yacira. Ella sí nos ayuda de verdad.
10: ¡Ay, Dios mío, la bendita! Gracias, mi muchachita, por ese hermoso testimonio de agradecimiento.
7: testimonios de casos de la vida real, porque yo no necesito de pagarle a nadie para que me regale un testimonio. Aquí sí le pagan a muchas personas que se ganaron 100, 200, 300 millones, hay chamango con hongo. Por eso tengan mucho cuidado, porque todos los dedos de la mano nunca van a ser iguales, ojediondos, ojedionda. Y por algo será que llevo 25 años en parte Boyacá, Santander, Cundinamarca. Y recuerde que la consulta con yo solamente entré en un precio de las 10 mil pesitos, que no enriquece ni empobrece a nadie. Y a las 10 primeras personas que llamen o vengan y me visiten, tienen derecho a reclamar par en oreja la contra la aseguranza del Buda de la riqueza numerológica. Frótele la barriga al Buda, como quien dice, y automáticamente le revela ese numerito para que usted apueste y gane de una vez. Uno le pide al Buda de la riqueza numerológica solamente, como quien dice, frotándole el estómago. Usted le puede pedir por el amor, por la suerte o por los números de la suerte, echa mango con hongo. 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
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Allá con ella y yo.

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1: Las 10 de la mañana, 25 minutos, 10:25 minutos, llega por aquí Los Dos Angelitos, dice don Héctor Tipazoca, reportándonos sintonía aquí en la capital del departamento de la ciudad de Tunja, 10 de la mañana, 25 minutos, y esto dice...

0: Don Carlos Araque desde Belén, aquí en el departamento de Boyacá, en la sintonía. También tenemos más mensajes a esta hora de nuestro oyente.
1: Buenos días, Armonía Boyacense, habla Eunice de Santa Rosa de Osos, Antioquia. Si es tan amable, me puede hacer el favor de colocarme de Arely Senao, No Me Olvides. Muchísimas gracias, que tengan un feliz día.
0: Con mucho gusto. Las 10 de la mañana, 28 minutos, 10:28.

0: en el nombre.
1: Nada. Es difícil, pero ahí mirá, clarísimo. Lo toca abajo.
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3: 10 de la mañana, 33 minutos en Colombia, 10:33 minutos. Selección musical en el 311-528-3800. Saludando a don Ignacio Guerrero en el municipio de Duitama, por acá en el departamento de Boyacá. Siempre con nuestros oyentes. 10:33 minutos.

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3: La hora en Colombia, las 10 de la mañana, 37 minutos, 10:37 minutos en los 950 de la M Armonías Boyacenses. Más canciones, más éxito, más buena música. Llega por aquí la banda del Carro Rojo. Seguimos de buena música, don Héctor Tipazoca, ahí estamos saludando, también estamos saludando a don Chicho Borges, a toda nuestra gente, saludo cordial allí para don, dice Argemiro Castiblanco, también en la sintonía total para nuestra gente de Nuevo Colón, y esto dice...

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1: La hora en Colombia, las 10 de la mañana, 41 minutos, 19 minutos, ya faltan para las 11. Esto va rápidamente, nosotros seguimos de saludos, don Alberto García, el hombre ahí disfrutando con la buena sintonía aquí en Cómbita, en las Mercedes, don Alberto García, el saludo para usted, para toda la familia García. Por aquí está la buena música, ustedes están programando, ya vamos con más temas que nos están programando acá en el 311-528-3800. Las 10 de la mañana, 41 minutos.

0: Ahí está la buena programación. La música 10 de la mañana, 45 minutos a las 10:45 en el día viernes. Llega la música por acá con Vicente Fernández. Pero por acá tenemos ya mensajes también por acá de los oyentes en el 311-528-3800. A ver, don Genaro Toba, vuelve y juega.
1: Por aquí para mi esposa María de Jesús Navarrete, aquí en la finca El Durazno, en Chocontá, Cundinamarca, y hágame un favor para toda la gente en Villapinzón, por aquí para Cundinamarca, y un saludito para don Israel Otálvaro, Belán Churubita, Somacá, y a la señora Blanca Lelia Niño, pues allá en el Rosal, Cundinamarca, y a toda la gente del Rosal, y regáleme, puede ser Mujer Bonita, y Por el Amor a Diana.
0: Listo, Genaro, ya más adelante vamos con la música parranderita. Y esto dice acá Vicente Fernández: ya me voy para siempre, 10:46 minutos.

Las 10 de la mañana, 49 minutos, decía don Genaro Toa que quiere escuchar Mujer, Mujer Bonita con Brisas del Norte. 10:50 minutos.

La hora en Colombia, a las 10 de la mañana, 54 minutos, 10:54 minutos en los 950 de la M. Don Rogelio Amaya, ya vamos con nuestros amigos por allí también de Santander que nos están solicitando más selección musical. Seguimos con Rogelio Amaya, esto dice 3 aguas.

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1: La hora en Colombia, las 10:57, 10:57 en los 950 de la M Armonías Boyacenses, siempre llevándoles la buena programación. Dice por acá el mensaje, don Rodrigo Conde desde Pamplonita, quiere escuchar aquí a los fiesteros de Boyacá. Bueno, vámonos con los fiesteros entonces, o me quieres o me voy.

Ahí estamos con la buena programación, con la buena música a las 11 de la mañana, 11 en punto, en los 950 de la M. Armonías Boyacense. Escuchamos mensaje, ya regresamos.

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4: Bueno, y es todo. Así es, Javier Solís se llama Payaso. 11 de la mañana, 2 minutos.

Ahí estamos con la buena selección musical. La quinceañera, don César Hernando Caballero Marrotín, nuestra gente de Facatativá, en Facatativá, disfrutando de la buena música y en el Rosal también. Allá escuchando la selección musical. Esto dice.

Ahí estamos con la buena música, 11 de la mañana, 7 minutos, las 11, 7 minutos. Sin armonías, voy a hacerse la música con Alejandro Fernández. Por acá dice que seas muy feliz. Ustedes siguen acá programando la buena selección musical. Por acá nos reportan sintonía desde Choachi, en el departamento de Cundinamarca. Ya viene Metal y Candela al Monte. Antes escuchemos por aquí que seas muy feliz, 11, 7 minutos.

Dice por acá a las 11 de la mañana, 10 minuticos, 11, 10 minutos. Reporta sintonía de Choachi, Cundinamarca, don Ángel Rincón. Ahí el hombre en la sintonía total de los 950 de la M. Qué bueno poder compartir con todos nuestros oyentes que están por acá o por allí en Choachi, Cundinamarca. Acá seguimos de canciones, dice por acá don Ángel Rincón, que quiere escuchar por aquí. La selección musical carranguera Metal de Candela al Monte. Con mucho gusto para nuestra gente de Choachí en el departamento de Cundinamarca. Ahí le llamamos la buena música a todos ustedes. Nos vamos con esto que dice a esta hora. Metal de Candela al Monte. Pero solo la canción, porque el monte hay que cuidarlo. Aquí estamos con esta versión en vivo de los Juanes.

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3: A las 11 de la mañana, 16 minutos, continuamos con la buena programación de Armonías Boyacenses. Don Leonidas Casallas, nuestra gente que se encuentra por acá en Tuta, saludando a don Víctor Delgado, a don Hernando Panqueva, solicitando por aquí la buena selección musical. A esta hora, 11:16, saludos musicales en Armonías Boyacenses 950 en el AM.

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1: Ya tenemos en Colombia las 11 de la mañana, 21 minuticos, 11:21. Ustedes programando Don Miguel Ángel Lombana. Ese saludo cordial para Don Miguel Ángel, usted que está ahí en la fiel sintonía. El saludo para nuestra gente que está allá en el Colegio Cundinamarca, desde este importante municipio de Cundinamarca. Ahí estamos con la buena programación. 11 de la mañana, 21 minutos.

Y seguimos de canciones de buena música. Aquí estamos para saludarlos a todos ustedes. Por acá está desde Sogamoso don Luis Sandoval. Son las 11 de la mañana en Colombia. 25 minutos. 11:25. Más y mejor música. Estamos en saludos musicales a través de los 950 de la M. Todo con la dirección general de don Simón Ortiz Medina.

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1: Así avanzamos, 11 de la mañana, 27 minuticos en este día viernes. Acá estamos con los oyentes, con don Ángel Rincón allá en Choachí, con toda la gente que está en la sintonía total de los 950 Armonías Boyacenses. Bueno, nos vamos de más canciones, de más buena música por acá, más oyentes. Vamos a ver qué nos dice por acá nuestra gente.
2: Armonías, buenos días. Le habla David Lazo aquí de Pasca, Cundinamarca.
1: Sí, señor.
2: Mi saludito es para saludar a mi querida madre María Araceli Romero aquí en Pasca, vereda Boca del Monte. A mi esposita Nelly Torres, a mi hijo Juan David Lazo y a mi hija Wendy Geraldine Lazo. Con el temita, llegando al puente, muchas gracias.
1: Listo, ya vamos ahí después de este tema de Pastor López, golpe con golpe, viene llegando al puente, 11:28 minutos.

Las 11 de la mañana, 32 minuticos, 11, 32 minutos, y en los 9:50 de la M. Bueno, por aquí nos están solicitando por aquí las canciones nuestros oyentes.

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1: Bueno, con muchísimo gusto, don José David Lazo. Quiere escuchar por acá esto que dice llegando al puente y toda la familia Lazo por allí en Pasca, Cundinamarca, 1133.

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1: Y llega por aquí el doble poder. Esto dice a fuego lento. Don Chucho Borges, nuestra gente de venta quemada. Las 11 de la mañana, 36:24 para la hora del almuerzo.

La hora en Colombia a las 11 de la mañana, 43 minuticos, 43 minuticos por aquí de Huasca con Dinamarca. Nos están llamando, pero está un poquito complicada la comunicación. Bueno, seguimos de canciones. Llega por aquí el amor estudiantil Marinela. El saludo para don Humberto Zipacón, estudiante de Sotaquira, 11:44 minutos.

La mañana, 47 minutos, 11:47 minutos. Y en armonías, Boyacense 950 en el AM. Vamos a ver por acá, acompañándoles a esta hora, John Jairo Lara Ortiz. Ya vamos con más oyentes. Llega por aquí Pandora. Esto dice 11:47.

0: Las 11 de la mañana, 52 minuticos, 11:52 minutos, oyentes a esta hora en el 311.
1: Para reportar salud de acá del barrio Santa Lucía de Tunja, al gremio de los carpinteros, para Fabián Rodríguez, Alejandro, Pitufo y Jimmy. Y me regala la canción Por ese beso de los filipichines. Gracias.
0: Con muchísimo gusto, 11:52 en el barrio Santa Lucía.

Hernán Castilblanco Páez dice que quiere escuchar a las Águilas del Norte por acá. Dice, buenos días, aquí para solicitar el tema, dice el Bacán, con muchísimo gusto lo complacemos a nuestra gente que está por allí en Rondón, en el departamento de Boyacá. Esto dice así, a las 11:56 minutos, 4 minutos ya restan para el mediodía.

La hora en Colombia, las 11:59 minutos, 11 de la mañana, 59 minutos en los 950 de la AM. Vámonos de mensajes, ya regresamos aquí, estamos llevándoles la buena programación. En esta tarde espectacular nos vamos a ir con otra hora de música aquí para todos los oyentes en Colombia.

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2: Las 12 del mediodía, 12 en punto. Llega por aquí la música con Juan Piña, compañera.

0: Ahí estamos con la buena programación, 12 del mediodía, 4 minutos, las 12, 4 minutos, llorando arrepentida, dice por aquí la música carrilera, por acá está también don José Israel Ortiz, desde el Rosal Cundinamarca, 12, 4 minutos.
1: Armonía, voy a hacerse muy buenas tardes, le habla José Israel Ortiz, desde el Rosal Cundinamarca, por favor, para saludar aquí a los compañeros, y por favor me complace con el tema... Despedida con mariachis del grupo Exterminador. Mil gracias y mil bendiciones. Chao.
0: Listo, ya viene. Vamos a ir a 12 del mediodía, 5 minutos, 12, 5 minutos.

0: La hora en Colombia, las 12 del mediodía, 8 minutos, 12, 8 minutos en Armonías Boyacense 950 en el AM. Acá seguimos con más canciones, con más buena música. Esto dice: me voy para el salto, lo hacen los 50 de Joselito. Allá, el saludo para don Victoriano Espitia.
1: Oye, Ricky, ¿qué pasó con el amor de Claudia?
2: Compadre, como no me pude tomar el veneno, ahora me voy a tirar al salto.

Ahí estamos con la buena música, dice don José Israel Ortiz, que quiere escuchar la despedida con mariachi. Aquí le llamamos la buena música a todos ustedes. Llega por acá esto que dice así, 12 del mediodía, 11 minutos.

llega la maldita traga, 12 del mediodía, 17 minutos, 12, 17 minutos. En armonías, boyas, en C950, más canciones, más éxitos, y esto dice maldita traga.

Ahí estamos con la buena música, don José Caita. También lo saludamos en la capital de la República, 12 del mediodía, 20 minutos. Ustedes que disfrutan la gastronomía, a esta hora llega, ahora que mañana regresa al campo Jaime Castro, los Filipichines 12:21. Ustedes programando.

mañana regresa el Gama 12:24 minutos, llegan los rayos, dame luz verde, saludo cordial. Ya para don David Humberto Roballo, para el Chivatico, nuestra gente de Carmen de Carupa. Ya vamos con más canciones para nuestros oyentes en la capital de la República. Esto dice...

0: Las 12 del mediodía, 26 minuticos, 12:26, llega el amor más grande del planeta. Saludando por allí a don Laureano Borges, a nuestra gente de la capital de la República.
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esto dice, por ser tan noble, don José Bernal, vámonos para Sogamoso, donde se pasa sabroso, dice por aquí nuestros oyentes, desde la capital del sol y del acero, llega la selección musical de los Llanos Orientales, 12:34 minutos.

Ahí estamos con la buena música. Llega esto que dice Inmune al Dolor. Inmune al Dolor, don José Mora. Señora de Linda Cárdenas, ustedes que disfrutan de su almuerzo a esta hora en compañía de Armonías Boyacenses en este día viernes 3 de julio. Aquí vamos llevándoles la buena música.

5 minutos, 12:45. Grupo Pesado dice: cuando estás de buenas, aquí seguimos. Allí para nuestros oyentes, nuestra gente de Nopsa, también la familia Martínez, para don Belisario en Duitama. 12:45.

Las 12:48 minutos, 12:48 minutos en Ubla, por acá al centro de la capital del departamento. Don Sergio Camelo, nuestra gente por allí en Chocontal, el departamento de Cundinamarca, también en la sintonía. Llega por aquí el sentimiento vallenato.

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1: Y ahí estamos con la buena música, 12:55 minutos. Yo me voy despidiendo de todos ustedes. La dirección general la hace don Simón Ortiz Medina. La torre de transmisores, la señora Blanca Martínez. Secretaria ejecutiva, Viviana Pulido. Mi nombre es John Jairo Lara Ortiz. Quien les dice gracias por estar acá con nosotros. Ya viene la segunda parte de los saludos musicales. Llega por acá el Joy Arroyo, 12:55 minutos. Feliz tarde.

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0: Y seguimos con ustedes, amigos oyentes de los 950 AM, Armonía Boyacenses. Estos son los saludos musicales en su segunda parte. Con los éxitos musicales del momento. La música norteña. Popular. Carranguera. De carrilera. Los éxitos rancheros. El mejor vallenato. La música tropical bailable. Y no puede faltar la música llanera. Todo esto para pasar una tarde súper genial.
1: ¡Qué emoción!
0: Con la voz alegre de la radio. J. Amado,
1: ¡ay,
0: bienvenido!
1: Papacito.

Una de la tarde, 2 minutos, una tarde, 2 minutos, señoras y señores, muy buenas tardes tengan todos y cada uno de ustedes, mis amigos oyentes, que están ahí disfrutando, están participando, vienen tempranito juiciosos, conectaditos con nuestra radio 950 AM. A partir de momento es la segunda parte de los saludos musicales que van hasta las 7 de la noche, donde usted puede programar, puede participar, dejando su petición musical, su saludito, su comunicación para sus seres queridos que van o están en otros países fuera de Colombia, están en otros departamentos fuera de Boyacá, en otras ciudades fuera de Tunja, en otros municipios. Bueno, para ellos el saludo cordial. Y pueden utilizar nuestra línea telefónica 311-528-3800 para hacer esa labor. Saludar a sus seres queridos, dejar su petición musical. Y por qué no un mensajito por ahí, esos mensajitos bonitos que saben dejar por ahí nuestros oyentes de vez en cuando, ¿no? De 7 a 9 de la noche tendremos la hora del recuerdo, una hora para viajar y gozar en el tiempo. Nuestra hora del recuerdo, 950 AM.

también con todos ustedes, mis amigos oyentes, temas de aquellos tiempos, de aquellas épocas, de nuestros abuelos, de nuestros bisabuelos, de nuestros padres, de nuestros familiares, de esos tiempos bonitos, señoras y señores. La hora del recuerdo, todo esto con la bendición del Dios Todopoderoso, de la Virgencita, de Jesucristo, la compañía de nuestro ángel San Gabriel. Y por supuesto la dirección general de Don Simón Ortiz Medina, en la Secretaría de Recepción Viviana Pulido, en la Torre de Transmisores Blanca Martínez, y acá la voz alegre de la radio, J. Amado, con gusto, señoras y señores, con una tardecita fría. Pero con todo el calor musical para ustedes, mis oyentes, con una temperatura de unos 12 grados centígrados, creo que menos de 12 grados centígrados, precipitaciones de un 40% de probabilidades de lluvia, vientos de unos 14 kilómetros por hora y una humedad del 78%, aire bastante húmedo, bastante pesadito. Y por supuesto ese frío característico de nuestra capital boyacense, de nuestra Tunja hermosa. Por eso es que la gente tunjana se mantiene joven y bella, ¿no? Conservaditos, porque el frío los mantiene ahí conservaditos, señores. Bueno, señores, entonces arrancamos nuestra programación en el día de hoy. Felices, todos felices, y también haciendo fuerza por esta Selección Colombia. ¡Vaya!

Recibimos el marcador, ¿Cuánto gana Colombia hoy? Que se enfrenta contra el país de Ghana, señoras y señores, en esta tarde, en esta noche, Colombia gana a las 8:30 de la noche. Entonces, marcadores, señores, dejen su petición musical, su saludito, y ahí al ladito, el marcador. Yo tengo Colombia tanto, cuando yo le voy 2-0, mira, nos vamos por el 2-0 o nos vamos por el empate y a penaltis. Bueno, esto está entre muchas cosas, porque Colombia pues ha venido de menos a más, viendo las estadísticas y la gente que sabe mucho de fútbol, que sabe de esta cuestión. Colombia ha subido bastante bien, está apuntando a ser una de las grandes favoritas, o una de las favoritas. Pues eso es un sueño que es difícil de realizar, pero pues, estamos en este mundo que nada es difícil, ¿no? Entonces, marcadores, señores, marcadores, por ahí dejen el marcador, 2-1, 1-0, empate, bueno, goleada por penaltis, bueno, ahí dejen su marcador, señores, dejen su opinión, dejen su saludito, su petición musical. Para eso está los saludos musicales, armonías boyacenses. Colombia, 8:30 de la noche contra Ghana, Argentina, 5:30 o 5 de la tarde. Argentina, Cabo Verde en las 5 de la tarde. Y ahorita a la 1 de la tarde juega Egipto y Australia. Entonces hay tres partidos súper importantes hoy de los 16avos. Quiero ver a mi selección Colombia en los octavos de final. ¿Y por qué no en los cuartos de final? ¿Y por qué no en la final? ¿Quién quita, señores? 1 de la tarde, 8 minutos. Sí, Colombia. Sí, Caribe, señores.

Una de la tarde, 13 minutos, una de la tarde con los 13 minutos. Aquí llega el charrito negro. Esto es Cuestión Olvidada, señoras y señores. Es viernes 3 de julio, viernes 3 de julio, con gusto. La compañía para todos ustedes es de los 950 AM Armonía Boyacense. Los saludos musicales.

de la tarde, 17 minutos, una tarde, 17 minutos. Por acá llega don Oscar Humberto Gómez Gómez y dice por acá: muy buenas tardes, armonía boyacenses, por favor, para que me regale la canción del campesino embejucado, acá en sintonía, muchas gracias, en Pacatativá. El saludo cordial, dice él que Colombia 1, gana 0. Bueno, muy bien, señores, gracias por acompañarnos, ahí dejan su marcador a esta hora de la tarde.

0: Una de la tarde, 21 minutos, una tarde con 21 minutos, el siguiente espacio se dio en arrendamiento al hermano Jesús. Ya regresamos con nuestra programación.
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3: Amables oyentes, bienvenidos sean todos ustedes, los deseosos de adquirir sabiduría, los que cansados del látigo del desprecio, divagan por la vida sin hallarle un rumbo fijo a su destino. Aquella persona que ha perdido la fe, aquella persona que se siente opaco, enfermo, desesperado, sin ganas de vivir, de malas en el amor, de malas en el trabajo, que sus cosechas se pierden, que sus animales se mueren, sea bienvenido. Estas personas que han aprendido que el único tesoro que nos queda en la tierra es la salud y que no debemos dejarnos enfermar por el enemigo. Si tenemos un enemigo, tenemos que derrotarlo sin hacerle daño, simplemente con el hermano Jesús.

0: encontramos el camino para derrotar a esta persona que nos ha hecho el daño, que nos ha hecho la porquería. Aquella persona que nos tiene enfermos, desesperados y ya no tenemos deseos de vivir. Aquí estamos nosotros, queridos hermanos, con fe en Dios y en María Santísima, estamos tratando toda clase de enfermedades. Toda clase de enfermedades estamos tratando porque hemos encontrado los caminos verdaderos. Por ejemplo, una persona que mantiene el estómago inflamado, se come cualquier cosa y el estómago es como un tambor de piedra. Muchas de las veces esa persona mantiene agotada, mantiene triste, mucho dolor de cabeza, agotamiento físico. El hígado está funcionando muy mal. Debemos de limpiar el hígado, jugar los riñones y ponernos las pilas en un tratamiento especial antes de que el riñón filtre y purifique más la sangre y nos manden a hacer diálisis. Y el hígado, si lo tenemos curado, lo tenemos limpio, no hay enfermedades. Si los riñones están enfermos, téngalo por seguro que usted va a mantener un dolor de espalda, un dolor de cintura, un agotamiento, dolor de cabeza. Y muchas de las veces se acuesta usted y amanece al otro día como si le dieran una garrotera, un dolor en una pierna más que la otra, las caderas le duelen, le duele todo como si hubieran pegado una garrotera. No, no esperemos a que lleguemos a eso. Yo los invito, porque yo sé que ustedes tienen seguro, van a donde usted un lado, van a donde el otro, pero dense cuenta que la enfermedad persiste. La enfermedad no se cura. ¿Por qué motivo? Porque tenemos que buscar el por qué. Si usted toma la medicina, la enfermedad persiste, se vuelve vieja y arraigada. Todo esto tiene un más y un menos. Y muchas de las veces, queridos hermanos, cuando tenemos un daño de hechicería, de brujería o de magia negra en nuestro cuerpo, pues lógicamente que la medicina no va a obrar. ¿Sí? Entonces, ¿qué debemos de hacer? 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Y aquí le vamos a hablar de su suerte, de su futuro, de su porvenir. A través del iris de la vista, la palma de la mano y la orina en ayunas, yo le digo a usted qué siente, qué sufre, qué padece y qué camino debemos de seguir para una sanación, para una curación. Qué tristeza me da de ver personas, queridos hermanos, que atesoran dinero y cuando llegan a una edad no pueden comerse en una yuca, no pueden comer carne, no se pueden tomar una cerveza, no se pueden tomar un guarapito porque el estómago no se lo recibe. O si se lo toman, mantienen en una cama, en una silla de ruedas, con un palo para poderse manejar. Tenemos que tener cuidado, queridos hermanos, que la salud es lo más importante que hay en la vida. Si usted sufre de gota, sufre de artritis, sufre de reumatismo, el hígado está funcionando mal, los riñones están funcionando mal, siente usted que las piernas se le hinchan y por debajo es un ardor, esa consecuencia de que el hígado y el riñón está filtrando y está purificando mal y está subiéndosele la tensión. Entonces debemos de visitar a los curanderos ancestrales de Samayá, a este servidor, el hermano Jesús. Ténganlo por seguro, que estas enfermedades, si no que se curan, es porque hay daño hecho por una persona envidiosa. Entonces, ¿qué debemos hacer? Buscar la cura para que haya una sanación, una curación completa. Si usted es una persona que está sufriendo de impotencia y agotamiento físico, está perdiendo la vista, está perdiendo la memoria, todo se le olvida, esa consecuencia, queridos hermanos, de que hay daño hecho por la envidia, por la maldad, porque sus animales están mejor criados que los del vecino, la cosecha suya está mejor que la del vecino, porque sus hijos visten mejor que la del vecino. Esto nos lleva a que la envidia nos atorture y nos lleve a la ruina y a la desesperación. Y muchas de las veces, queridos hermanos, no hay cuña que más apriete que la del mismo padre. La misma familia de uno quiere verlo arruinado, quiere verlo desesperado, quiere verlo totalmente agotado. Y así goza, porque son personas sádicas, que le da envidia porque usted viste mejor, porque sus animales están bien, porque sus cosechas dieron buen fruto. Entonces, sus hijos están en la buena universidad, están estudiando, están trabajando, se están dando cuenta de que la ayuda del hermano Jesús es efectiva y que no les voy a decir que ustedes le voy a ritualizar el número del chance o la lotería, o que les voy a sacar un tesoro, una guaca debajo de la cama. No, queridos hermanos, pensemos en la salud, que es el tesoro más preciado que Dios nos deja. Y el día que perdamos la salud, lo hemos perdido todo. Porque la mujer se aburre, los hijos se aburren. La persona que está al lado suyo lo puede cambiar. 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
2: Llega la 1:32, 1:32. Estos son los saludos musicales. Vamos hasta las 7 de la noche, señoras y señores, para que llegue la buena música y los éxitos para compartir a esta hora de

0: Una de la tarde con 40 minutos, una de la tarde con 40 minutos, la familia Toa allá en la finca El Durazno. Muy buenas tardes, don Genaro.
1: Señor Jotica, muy buenas tardes, es un gusto saludarlo. Señor Jotica, hágame el favor y me puede complacer por aquí en la finca El Durazno a mi esposa María de Jesús Navarrete y también para don Atiliano Tocarruncho, don Mario Poveda y a don Israel Otálvora y a la señorita Oliva Torres y a la señora Blanca Lilia Niño de Cucaita y en el Rosal Cundinamarca, y hágame el favor y regáleme, puede ser, los ojitos verdes. Gracias, don Botica, muy amable.
0: Don Genaro, con mucho gusto a usted y a toda nuestra gente, a su esposita, don Genaro, la señora María Jesús Navarrete, de sintonizaditos con los 950 AM en Chocontá, Cundinamarca.

1:43 seguimos de música, de éxitos para compartir en esta tarde, 1:43.

Una de la tarde con 47 minutos, 1:47 en la tarde. Ustedes programan, ustedes participan a través del 311-528-3800. Ahí está la línea habilitada para todos ustedes. Dejen su nota de voz, su nota escrita ahí a través del 311-528-3800. Aquí está Don Antonio Aguilar, esto es La Cruda, señoras y señores, 1:47 minutos.

0: Una de la tarde con 52 minutos, una tarde de 52 minutos, señoras y señores, avanza la tarde, seguimos de más música, de éxitos que ustedes se tienen a través del 311-528-3800.
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0: Una 52 minutos, una 52, aquí está de Maracure y esto es del Guira al Pueblo, señoras y señores, la buena música para compartir aquí en los 950 AM.

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7: 2 de la tarde de minuto, 2 de la tarde de minuto, en este viernes 3 de julio, señoras y señores, la compañía de los 950 AM, hasta ahora con gusto para todos ustedes. 2 de la tarde de minuto, 2 de la tarde 1, por acá el saludito para nuestro amigo el Carranguero, allá en el Rosal Cundinamarca, allá disfrutando de nuestra programación 950 AM.

2 de la tarde con 6 minutos, en la tarde 6 minutos, por acá está Exterminador a esta hora de la tarde, grupo Exterminador con Nos Tienen Envidia, 2 de la tarde 7 minutos, estos son los saludos musicales, 311-528-3800.

0: Tenemos las 2 de la tarde, 10 minutos, 2 de la tarde, 10 minutos para que llega Diomedes Díaz. Yo soy Mundial, 2 de la tarde con 10 minutos. Estos son los saludos musicales, 950 AM. Ustedes programan al 311-528-3800.
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Tenemos las 2 de la tarde, 14 minutos, 2 de la tarde, 14 minutos, por acá llega el dúo Luz, esto es la hora cero, señoras y señores, 2 de la tarde, 15 minutos, son los saludos musicales. Ustedes programan a través del 311-528-3800, nuestra radio ahí en Alto Negro de Soracá, Boyacá, ya conectaditos, allá participando también de los saludos musicales. 2 de la tarde, 15 minutos.

Toda la tarde, 18 minutos, 2 en la tarde, 18 minutos, la señora Patricia Heredia dice, muy buenas tardes, Dios lo guarde, don Jotica, bendiciones para solicitar la canción. Serán dos copas para celebrar el triunfo de Colombia. No soy tan buena para los resultados, pero hoy nuestro Colombia gana 3-1. Bueno, al equipo contrario. Muchas gracias, don Jotica. Bueno, señora Patricia, buen marcador, señores. Tenemos las 2 de la tarde con 18 minutos, señora Patricia Heredia, ya desde la capital colombiana. Seguimos de más música para todos ustedes.

Seguimos de música, 4:20 minutos, 4 de la tarde con 20 minutos, son los saludos musicales. Ustedes programan a través del 311-528-3800, 311-528-3800. El saludo cordial para todos ustedes, gracias por acompañarnos. Aquí está este bonito merengue, Buscando tus besos, Rudy Pérez, 4:21 en la tarde.

Por acá tenemos a Nancy Vargas. Esto es Por un corazón ingrato. 4 de la tarde, 29 minutos, 4:29 en la tarde. Estos son los saludos musicales. Ustedes programan a través de 311

Tenemos las 4 de la tarde, 33 minutos, 4 de la tarde, 33 minutos. Don Juan Vargas ahí en Sogamoso, en la ciudad del Sol y del Acero, sintonizadito, esta hora de la tarde. Señor Amado, tenga usted muy buena tarde para solicitar la canción Falsa Ilusión del Jardinero, la canción popular. Con mucho gusto, don Juanito, allá en Sogamoso, disfrutando en

0: 4:36, seguimos de música. Por acá nuestro oyente reportando la sintonía. Muy buenas tardes, para que me regale la canción El Socotense de Rosebel, reportando sintonía desde Chipa Viejo en Socotá, Gilberto Niño. Con muchas gracias, con mucho gusto ahí a don Gilberto Niño ya en Socotá, en Chipa Viejo, disfrutando de los saludos musicales. 4:37.
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Acá llega el grupo Firme, 4:42 minutos en la tarde. Esto es el beneficio de la duda, 4:42 minutos en la tarde. Saludos musicales, 311-528-3800.

0: tarde, 45 minutos, 4 de la tarde con 45 minutos. Los oyentes participando para que dejan sus notas de voz. Muy buenas tardes.
1: Muy buenas tardes. Para reportar sintonías de aquí en Moniquirá, para que me hiciera el favor y me regalara una canción de Gregorio Pardo. Muchísimas gracias.
0: Lista, mi querido amigo de Moriquirá, de Gregorio Pardo, hombre parrandero. 4 de la tarde con 45 minutos.

Y dice por acá, 4:47 minutos, 4 de la tarde con 47 minutos, oyentes participando. Hola, muy buenas tardes, reportando la sintonía por aquí en Contratación, en la vereda El Pedregal. Regáleme el tema musical Mariposa Consentida. Muchísimas gracias. Para saludar al joven Jorge Arturo Díaz Sarmiento, de parte de una admiradora. Atentamente, Virginia Sarmiento. Muchas gracias, señora Virginia, ya por acompañarnos en la vereda Pedregal de Contratación Santander. Ya conectaditos con los 950 AM Armonías Boyacenses.

4 de la tarde con 50 minutos, 4:50 en la tarde. Estos son los saludos musicales. Aquí está Adolfo Echavarría. Esto es Amaneciendo, 4:50.

Seguimos de buena música, más éxito para que llega el Mil Amores con lo de Pedro Infante, salido lanzamiento ya en Alto Negro de Soracabo y acá ya conectados con la buena música. 4:55 minutos, 4 de la tarde, 55 minutos.

4:57 minutos, 4 de la tarde, 57 minutos, dice por acá, muy buenas tardes, para que me regale el tema el llanerazo, full sintonía desde Cabrera, Cundinamarca. Muchísimas gracias a nuestros oyentes allá en Cabrera, Cundinamarca, sintonizaditos con los 9:50 AM, el Cholo Valderrama, y esto es el llanerazo, 4:57.

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2: 5 de la tarde, 1 minuto. 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Tenemos las 5 de la tarde, 2 minutos, nos conectamos con Radio Santa Fe y el Cantinazo. Nosotros ya regresamos con nuestra programación.
3: Y el amigo, sí, un matrimonio ahí. Matrimonio, dice, bueno, pero la pasaron chévere. Bueno, me imagino que los novios estarán de luna de miel. Dice el otro, no. Él en el cementerio, y allá en el hospital. Dice el otro, ¿qué pasó, hermano? ¿Algún problema? Dice, no, es que él es sepulturero y ella es enfermera.
4: Profe, ¿usted quiere cerrar la hora? ¿Qué quiere?
5: Vamos con música y ya volvemos.
4: Listo, profe. Entonces, escuchemos para cerrar. Esta canción se llama Jabón de Olor ahorita. Cerremos esta hora y ya regresamos.
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4: 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Pueden llamar, comunicarse al 312-494-4890. Se vende o se permuta casa en Acacías, se permuta por casa en Bogotá. Llamen al 312-494-4890. Se vende finca de descanso, está ubicada en Cachipay, Cundinamarca, 1600 metros cuadrados. Llamen al 320-354-9309. 320-354-9309.
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1: Música para servir un trago doble en el cantinazo.

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1: Si hablamos de trovadores, aquí tienen el primero. Venga para acá, Corozo. Trove, trove, compañero.
2: Bueno, compañeros, estamos
3: ya listos. Ya despeguen el ojo del televisor y a trobar.
2: ¿Está el profesorcito Eduardo?
4: Aquí estoy.
3: Voy y yo. Giovanito también.
4: Y voy viendo el partido ya, papá.
2: Listo, voy yo y se le pega el profesor Eduardo, ¿vale?
3: Dice.
2: ¡Ay, ay, ay, ay, ay!
4: ¡Échele! ¡Listo! ¡Órale!
3: ¡Échele! ¡Úpale!
2: Les advierto, compañeros, que si hoy Colombia gana, por aquí ya no me extrañen, pues me pierdo una semana. Me voy con el profe Eduardo y me voy con Fercho Ruta, pa' que juntos celebremos por allá donde venden fruta.
4: Claro que sí, parcero, nos vamos es a farriar, nos llevamos esa holguita y la ponemos a mechonear. La verdad yo le comento, parce, Colombia hoy va a ganar. Y le hago fuerza a Colombia porque a Ghana lo vamos a golear.
2: ¡Eso!
3: ¡Eso! Bueno, se va Giovanni y el viejito detrás.
2: ¡Pégale, pégale!

0: lleva a almorzar primero. Después nos vamos a
1: Barranquilla.
0: Cantar, no, a bailar. ¿Y el viejito qué? ¿Alma bendita o qué?
1: ¿Nada? Bueno, póngala otra vez y arranco yo y alma que se le pegue bendita. El profe Eduardo.

0: corriente y me encanta disfrutar. Hoy les digo a los colombianos que somos una camiseta, que apoyemos pues a Colombia y le callamos al mundo toda la jeta.
1: ¡Eso!
2: ¿Don viejito ya llegó?
1: No ha llegado el viejito. Va Giovanni y me le pego yo.
2: A ver, Giovanni. Oh, muy bien. Ojo pues, Giovanni, su sueño, que se le pegue.
3: Listo.

0: tiempo a Juan Manuel. Ahora me tocó trobar y ahora se me pega él. Estoy viendo el partido Cabo Verde Argentina. Póngase serio, Juan Manuel, y venga ahí la rima.
1: Se lo arrimo.
2: Le cuento, yo emocionado, estoy viviendo el mundial. Espero que hoy a Colombia en el juego no le vaya mal. Giovanni, yo usted lo escucho como debajo de la cama. Parece que lo regañan si lo pilla trobando su mamá.
1: Oiga, ustedes dos, ¿por qué tienen la voz? Estaba primero Juan. Ya le pasó lo de la voz a Juan y ahora Yuba está
3: con... Eso se pasan los virus entre ellos.
1: Pero en serio.
3: Contacto salival.
1: Vea.
4: No hemos tenido cuarentena. Oh, hay que hacer un cerco.
2: Ay, toca encerrarnos 40
3: pues
2: días.
3: Por lo que son pareja no necesita.
1: 40 días y 40 noches.
2: Ay, 40 días y 40 noches juntos. Ay, ay,
1: tú
2: ay.
1: Me das... No, mejor no. Bueno, ahora al contrario, el profe y se pega a Juan.
2: No, se le pega a Giovanni.
1: Bueno.

0: ¿Cómo le va con la mamá de Giovanni? La verdad, ella es su suegra y ya todo el mundo lo sabe. ¿Qué pasa con ese virus? Se lo pasa del uno al otro. Para mí que eso está muy raro y que esto me huele a...
1: Geo.
0: Ya sabes.
2: Le contestó profe Eduardo, porque yo voy de frente. Juan Manuel es un hombre y aquí nadie lo muerde. Le contestó del virus que yo estoy confiado. Perdóneme, Juan Manuel, pero los dos estamos resfriados.
0: Oh. Ay, pero ¿por qué se dejaron mojar
1: pluma,
0: tanto?
1: Pluma, pluma va, pluma bien.
3: Que le llamo Manuel. A ver, voy yo.
1: ¿Listo?
3: Sí. Giovanni, no me defienda si el profe hoy lo critica, porque usted me hace quedar peor con esa voz de marica. Oiga, profesor Eduardo, le pido deje los celos, que con él no tengo nada, no me crea tan pendejo.
1: Profe.
0: Hermano, yo a usted le confieso que son celos de gran varón. Lo que pasa es que ustedes se coquetean y lo hacen sentir a uno como un guón. Solamente le respeto todas sus habilidades, pero felicito hoy a Colombia porque hoy gana y lo sacamos con las tales.
3: Profe, gracias.
0: Gracias.
1: No, no fue totales. Más, tampoco fue menos.
0: Hoy ganamos, familia. Hoy somos una sola camiseta. Profe, hoy Colombia le gana a Ghana.
3: Quiero saber qué ocurre en su cuerpo si hoy Colombia gana.
0: No, pues sigo tomando suero porque estoy
3: enfermo. Sigo tomando suero.
4: Está también resfriado.
3: Está enfermito.
0: Todavía, y además de eso, mañana sabe qué hora levantada, 2:45 de la mañana.
3: Hacer chichi y volver
1: yo,
3: a acostarte.
1: Yo te despierto, yo con un
4: codo. Okay. Nosotros nos hemos resfriado por andar en Transmilenio.
1: Ay, sí. Sí, sobre todo el Transmilenio que utilizó para venir aquí.
3: Sí, claro. Sí.
0: Ojalá. Yes.
3: Bueno,
1: algo más.
0: Bueno, pero bueno, vamos a esperar a ver. Le cuento que no sé por qué siento que Argentina va a empatar.
3: Uy, Argentina está. Cabo Verde salió a jugarle, sí, pero con toda.
0: De tú a tú.
3: Sí. Bocinha le acaba de hacer un enganche. Bocinha, sí, para nuestros oyentes, es el arquero de Cabo Verde. Y como si nada, enganchó al delantero de Argentina, claro. Lautaro Martínez, pero con una tranquilidad que le dijo: papito, yo no le tengo miedo. Y mientras nosotros aquí trovamos, hablamos de fútbol, le suenan las cornetas por allá a Giovanni mientras se suena. Tiene una bucela metida en la nariz.
1: Giovanni ya puede ir a recostarse un ratico.
4: Gracias.
3: Vaya, me hace el favor, va, y que la mamá me le dé uno caldito para que yo...
4: Ay, Juan Manuel.
1: A nene, bebé.
4: No, Juan Manuel, así no.
1: Ma, vaya, nene.
0: Venga, ¿por qué no vamos con dos cancioncitas pegaditas?
1: Profe, hagamos una cosa, si usted es berraco, nos vemos mañana. Adiós, chao. ¿No?
3: Uy, lo echó.
1: No, sí, nos vemos mañana.
0: Dos cancioncitas.
1: Listo, dos.
3: Estas, vea, estas dos canciones que vienen ahí.
1: Concéntrense en el gol que van a hacer.
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1: Bueno, se empieza a hablar también de candidatos en este desespero de la política. Terminamos elecciones, pero parece que Colombia siempre permanecen las elecciones. Por ejemplo, se está pensando en las elecciones de gobernación, alcaldía y consejos municipales. El senador Ferney Silva Hidrobo, del Pacto Histórico, planteó la posibilidad y le pidió a Iván Cepeda que sea candidato a la alcaldía de Bogotá. Sostuvo que el liderazgo de Cepeda podría representar una muy buena alternativa para la capital y destacar su conocimiento de Bogotá. Pues eso es lo que le están pidiendo a Iván Cepeda. Bueno, tantas cosas que se hablan en medio de la política. ¿Tanto? Oiga, 0-0 Argentina, Cabo Verde, minuto 22. Y parece que Messi dice, oiga, no hemos hecho el primero.
2: Listo, Jova. Profe, manos a la obra, profe, Cabo Verde mete el primer gol, usted nos recuerda que va para la Dorada Caldas. 8:11 de la mañana, Mariquita, 12:02 de la tarde, mañana sábado, doblete, profe.
3: Así es, Olguita, todo está listo para mañana. 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Mañana Mariquita Tolima, hospedaje La Flor del Tolima. Domingo Medellín, martes voy para Sogamoso, Boyacá. 7 pilas la gente de Sogamoso. 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Próximo miércoles voy para Chiquinquirá, Boyacá. Premios en Chiquinquirá. Allá atiendo en el Gran Hotel Parque Julio Flores al lado de la Bebillas. El próximo viernes 10 voy para Tunja, Boyacá. El 11 voy a estar atendiendo en Fusagasugá y el 12 voy para Puerto Berrío. El martes 14 de julio vuelvo a Zipaquirá, Cundinamarca. Hay que separar la cita para Zipaquirá, ponga en las pilas. Oyente de la línea, buenas tardes, ¿con quién hablo?
4: Aló, buenas tardes, pues hablo con Santiago, lo llamo al barrio Titán.
3: ¿Qué hace en el Titán?
4: Profe, yo soy técnico en refrigeración, trabajo con electrodomésticos. Pero, profe, desafortunadamente no he podido trabajar muy bien porque me saltó una esquirla en un ojo y pues la molestia y el dolor son muy fuertes, profesor. Yo lo escucho cada vez que puedo y pues lo visité personalmente, profesor, usted me hizo una limpieza, un tratamiento y gracias a las gotas que me dio, profesor, pues me he sentido mucho mejor, me han ayudado mucho con el problema del delirio que tenía, pues ya me siento mucho mejor. Profesor, también me estoy muy contento porque con esfuerzo le compré un pleno programado, el cual venía jugando juiciosito, y quiero contarle que le estoy muy, pero muy agradecido porque con la Cruz Roja fui ganador de 70 millones de pesos, profesor Gaffi, con el 92-82, Dios me lo bendiga.
3: ¿Qué le dice a la gente incrédula?
4: Que vayan, que lo visiten, que todavía hay tiempo y que, pues, que el programa es su cita y que ganen como vivan el profesor.
3: Usted tenía problemas de impotencia sexual, la intimidad con su mujer estaba decaída, compró la pomada para la impotencia, compró la dupla de la esperma negra. ¿Valió la pena invertir?
4: Totalmente. Todo me ha servido, sobre todo estas cosas para nosotros que no tenían, pero mal. Y todo me ha salido bien, pero le coloqué la buena y vean, todo surge bien cuando uno le coloca la fe.
3: Gracias por llamar. Hay que ponerle actitud, es verdad, hay que ponerle mucho positivismo, hay que sacar adelante todas esas dificultades que se presentan a diario. Ya me pueden llamar, separar la cita, todos los que quieren separar el turno, háganlo pilas porque tengo ganador en Chiquinquirá, Boyacá, premio que se estaba jugando en Bogotá, un premio que llevábamos ya 16 jugadas y cayó con el 90 y, con el 51-91 de la Cundinamarca, de la señora Marlene. Ella es ganadora de 300 millones de pesos, un premio especial que se está jugando acá en Bogotá. La felicito, doña Marlene, y espero entregarle su plática. Ya se firmaron papelitos, todo para cobrar. Separen el turno, usted lo puede hacer, hágalo. En Garagua, Boyacá, también me reporta mucha atención el señor León. Amigo León, ganó con la Huila, con el 88-58. Él es ganador de 60 millones de pesos, Dios me lo bendiga. Sigan marcando, separen el turno, no lo dude, no se deje meter si salen en la cabeza. El lunes estoy aquí temprano, de las 7 de la mañana. Los que quieren premio, limpieza, cierres de cuerpo, todo está listo. 321-320-0140.
2: Chiste número 2.
5: Buenas tardes al Cantinazo de Radio Santa Fe. ¿Qué más? ¿Cómo están? Para un chistecito en la tarde de hoy, llega el hijo y le pregunta a la mamá, mamá, ¿qué remedio será bueno para un ataque cardíaco? Y le dice la mamá, hijo, tapase los ojos. Le dice él, ¿cómo así? ¿Por qué tapase los ojos? Claro, porque no ve qué. Ojos que no ven, corazón que no siente. Buena tarde, Carlos Montañero, y este va para Colombia.
2: Muy bien, muy bien. Profe, antes del boletín de noticias lo escuchamos.
3: Gracias, Olguita. Es el momento para que marquen todos a separar la consulta. Es el momento para que todos se inscriban para el tratamiento mañana en Dorada Caldas y en Mariquita Tolima. Y a la gente de Antioquia, pilas, la gente que me escucha allá por Caucasia, por el Bagre, la gente de Remedios, la gente de Granada, de Cocorná, Sonsón, San Carlos, San Luis, Antioquia, por allá escuchan el cantinazo. Péguese la rodadita porque voy para Medellín este domingo. Más oyentes, buenas tardes, ¿con quién hablo?
6: Aló, profesor, habla con Sandra González, aquí de Sabucha, Boyacá, su merced.
3: Paciente de Chiquinquirá, todo está listo, doña Sandrita, cuéntemelo todo.
6: Pues su merced, como le contaba, yo tengo aquí una cafetería, pero su merced sabe que eso es para los fines de semana, con mis artesanías, pues ahí vendemos lo poquito mucho que vendemos ahí fuera al turista. Pero pues mi esposo andaba muy enfermo, cada día más flaco, menos podía caminar. Pues fuimos a su consulta, su merced me dijo que era que había tenido este viejo una amante. Y claro, después se aburrió de ella y la mujer pues empezó a hacerle maleficios. Y no, profesor, casi me lo mata, gracias a Dios y a su merced, porque su merced me hizo la limpieza, me le hizo, pues me le quitó toda esa vaina que le había hecho esa señora, pero gracias a Dios pues mi marido ahorita está mejor, en la finquita vamos entre semanas, cuidamos los animalitos y para que estamos bien acompañados y él ya se siente muy bien de salud, nos dio la dupla de la esperma, la quemamos como me dijo, pues aquí los domingos nos ha ido muy bien en las ventas, profesor, pero gracias a Dios y como pudimos, pues le veníamos jugando al premio programado que su merced nos recomendó mucho y como ya acá con el 71-64, pues somos los felices ganadores de 150 millones de pesos, su merced, contentos, felices, enamorados de todo, su merced.
3: Gracias, gracias por llamar, Dios me la bendiga. Oiga, lo que muchos estaban esperando y otros no tanto, gol de Argentina, gol de Messi.
2: Sí, señor, aquí arrugamos el ceño y esperamos que Cabo Verde saque las garras.
3: Bueno, ese es el fútbol, hay que disfrutar el mundial. Vamos a boletín, ya volvemos.
2: Sí, señor, ya volvemos.
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1: Son las 5 de la tarde, 30 minutos. Boletín informativo a través de Radio Santa Fe, 1070 AM. Luis Mariano Díaz, hijo de Diomedes Díaz, aceptó cargos imputados por la Fiscalía. Atención. Luis Marino Díaz, hijo de Diomedes Díaz, aceptó los cargos por el secuestro agravado y tortura que fueron imputados por la Fiscalía. El ente investigador dio a conocer un preacuerdo en donde se propuso una condena de hasta 70 meses de prisión. Así se dio a conocer al terminar la audiencia que se llevó a cabo este viernes. El fiscal Rodrigo Restrepo indicó que el preacuerdo fue construir junto con los abogados de Luis Marino Díaz y de las otras personas capturadas. Cabe recordar que por este caso también fueron imputados Keiner Enrique Rocha Gamero, Dairo Andrés Tirado Bocio, José David Martínez Ibáñez y Steven Rafael Bolaños de la OS, además de Alexis Rafael Jiménez Urina. Ante este panorama, el juez de control de garantías indicó que el caso será remitido a un juez de conocimiento, quien dará a conocer si se avala o no el preacuerdo. La fiscalía solicitó medidas de detención domiciliaria para todos los capturados. 5 de la tarde, 31 minutos, boletín de noticias a través de Radio Santa Fe, 1070 AM. La presidenta de Naturgas advirtió que el fenómeno del Niño tendrá una mayor intensidad a fin de 2026, por lo que anunció que se adelantan trabajos de mantenimiento y puesta en marcha de las plantas de generación en la costa Caribe, esto con el fin de no afectar el suministro del gas en el país. Carlos.
2: Pues precisamente avanza el fenómeno del Niño en Colombia y naturalmente las empresas distribuidoras de energía están precisamente en alerta sobre un posible racionamiento. Por eso le preguntamos al actual presidente de Naturgas, doctora Luz Estela Murgas. Bueno, doctora, ¿cuál es la situación de las empresas generadoras de energía en este momento, especialmente las que se hacen con gas en el país? Muy buen día, doctora.
3: Muy buenos días a todos los oyentes, un saludo especial. Tal como lo ha anunciado el IDEAM, estamos enfrentando un fenómeno del Niño que seguramente se recrudece a final del año 2026. En ese orden de ideas se han adoptado algunas medidas para poder mitigar el riesgo de disponibilidad de gas, sobre todo cuando la sequía exija que las plantas térmicas puedan respaldar la generación de energía eléctrica, las plantas térmicas que funcionan a gas principalmente. La primera medida fue adelantar el mantenimiento de la planta de regasificación de Cartagena SPEC. Regularmente se hacía en octubre, este año se va a hacer en julio, la última semana de julio, y eso facilita que no coincida el mantenimiento, que es a través de cual la planta a través de la cual importamos gas, con los momentos de mayor sequía del fenómeno del Niño en el segundo semestre. Eso es lo primero. Lo segundo, hay que hacerle seguimiento milimétrico a los planes de contingencia y planes de choque, de manera tal que podamos tener disponibilidad de gas para la generación de energía eléctrica, pero también disponibilidad de gas para el sector no térmico, para los industriales, para los vehículos, los comercios, que lo uno no sacrifique lo otro. Y ahí va a ser muy importante hacerle seguimiento a la entrada de dos nuevas plantas de regasificación, una en el Pacífico y otra en el Mar Caribe, que han tomado decisión final de inversión y que podrían sumar volúmenes adicionales de gas importado. Esas entrarían a finales del 26, principio del 27, y lo más importante es que no pueden tener ninguna demora en la entrada en operación, porque eso estrecharía aún más el mercado de gas. Y lo cuarto es que hay que estar muy atentos a la situación que está pasando Canacol en este momento, porque terminar con los contratos de suministro de gas o de transporte de manera anticipada, como si fuera la única opción, pues lo que haría es poner en riesgo la producción actual de Canacol, que es útil aún más ahora en este escenario de fenómeno del Niño.
2: Presidente, finalmente, ¿hay prevista generación de energía hasta cuándo? De ahí se empezaría ya a tomar decisiones sobre el suministro de energía a través de otras alternativas como las termoquímicas. Entendería de esta manera qué es lo que se viene al país. ¿Nos puede explicar, doctora Luz Estela, cuál es la situación en ese orden de ideas? ¿Hasta cuándo habría generación de energía por parte de las plantas?
3: No, generación de energía eléctrica hay constantemente. Lo que pasa es que la generación de energía eléctrica en Colombia principalmente se abastecen con fuentes hídricas. Como vamos a enfrentar un fenómeno del Niño, que significan sequías, pues el nivel del agua almacenada en los embalses que son usados para la generación de energía eléctrica baja, y es ahí donde las plantas térmicas a gas y a carbón entran a respaldar la generación de energía eléctrica para que podamos tener los colombianos energía firme, segura y confiable las 24 horas, los 7 días a la semana. En el último fenómeno del Niño, el 30% de la energía que consumimos los colombianos fue generada con gas natural, 20% con gas importado, ese
2: 30%. Sí. Lo que tiene que ver entonces con gas natural, ¿hay abastecimiento suficiente? ¿Se está importando, entiendo, en este momento?
3: Del total del gas natural que está consumiendo el país para la generación eléctrica y para el consumo no térmico, el 31% en promedio es gas importado. Solamente ese gas importado entra por la única planta de regasificación que tenemos en el Mar Caribe, de ahí que sea necesario que las dos plantas que anunciaron entrar en operación a final de este año y principio del otro no tengan ningún retraso, la medida que vamos a necesitar más gas importado para abastecer y proteger tanto a los usuarios de energía eléctrica como a los usuarios de gas natural.
2: Doctora Luz Estela Murgas, presidenta de Naturgas, muchísimas gracias, precisamente para entregar un parte de tranquilidad en lo que tiene que ver con el abastecimiento de gas para el país. Recuerde que esta información la puede consultar en nuestra página www.radiosantafe.com.
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1: Atención porque va ganando Argentina 1-0 frente a Cabo Verde, gol de Lionel Messi. Minuto 41 del primer tiempo. Atención, así está la movilidad en Bogotá. Hay un choque con lesionado en avenida calle 26 o avenida El Dorado con carrera 32. Hay un vehículo varado en la avenida Boyacá con avenida El Dorado, sentido sur-norte. También pues se está reportando estos puntos de movilidad en Bogotá. Otro de los reportes que se da son que fueron retirados los vehículos que estaban en la autopista norte con calle 232, sentido norte-sur. Ya está el tráfico normal en ese punto de Bogotá.
2: Giovanni, gracias. Es la información a través del Cantinazo. 5:42 minutos, profe. Yo sé que usted está pujando. Pero, profe, todos. 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Profe, mañana doblete.
3: Así es. Mañana me toca Dorada Caldas y Mariquita Tolima, todo el mundo se para la cita, los que me quieren visitar. Está hablando con un señor de Facatativá, me dice, profe, ¿usted viene a Facatativá? No hay consultas en Facatativá con Dinamarca, la gente de Faca, hay unos que van a Villeta, otros vienen acá a Bogotá, el que quiera, con mucho gusto, en las partes que yo indico. 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Hay personas que se van de ciudad a ciudad porque prefieren que no los vean o que no los vean entrando a un hotel o cosas así. Bueno, yo respeto eso y cada uno hace lo que quiere con su vida y va donde quiera. 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No incluye números ni nada por el estilo. Buenas tardes, ¿con quién hablo?
4: Mariela Monroy.
3: Hola, doña Mariela, ¿de dónde llama?
4: De Fresno, Tolima, profe.
3: Fresno, Tolima. Upa, paciente de Palo Cabildo, paciente de Mariquita Tolima, paciente de Casabianca, todos estén listos, listos para cambiar esa suerte. Es el momento para que cambien su suerte. Mañana estoy en Mariquita de 12 del día 2 de la tarde. ¿Cuál es su testimonio, mujer?
4: Sí, contenta, profe, porque paciente suya de Mariquita, y pues si Dios quiere, mañana nos vemos allá en Mariquita, profe. Yo le contaba que yo soy modista de toda la vida, he trabajado, profe, tengo una maquinita, y pues trabajo ahí como modista. Desafortunadamente mi esposo fue un hombre muy trabajador, pero hoy en día está discapacitado en una silla de ruedas, profe. Yo lo había visitado usted hace 15 años y con usted había ganado en ese momento. Gané un premio y me lo gasté todo, profe. Gracias a Dios estábamos esperando una plata que le iban a dar a mi esposo. Yo nunca dejé de escucharlo, le llegó esa plata, me fui, lo visité, le invertí en las plantillas tectónicas que me han ayudado muchísimo con mis dolencias, me hice un tratamiento, todo como usted me lo dijo, y quiero contarle que con el premio programado fui ganadora. Yo gané la semana pasada con la Bogotá, profe, con el 0554, 300 millones de pesos, profe.
3: Eso la felicito, eso es un premio muy grande para la gente de Fresno, Tolima, de verdad, qué alegría. ¿Qué le dice a la gente escéptica, mujer?
4: Profe, a toda la gente que me está escuchando, que cuando uno tiene problemas hay que buscar ayuda, que no se desilusionen si van y no encuentran, que toca ir de donde el profe Eduardo, que mire, le hace realidad los sueños a uno.
3: Gracias por llamar, nos vemos mañana. 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Hablo para el que se siente bloqueado, hablo para el que ha perdido la fe, hablo para el que tiene todo totalmente trancado, desilusionado, enfermo, agobiado, sin ganas de vivir. 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
2: Bueno, profe, vamos con el chiste número 3.
5: Muy buenas tardes, Radio Santa Fe, profe Eduardo y todo su elenco del cantinazo y su programa. Soy Mario Mata para un chistecito. Resulta que encuentran dos amigos y uno le dice al otro: oiga, Jairo, ¿por qué no me presta una platica? Mire que estoy como bajito de dinero. Ya que usted es una persona de buenos recursos económicos. Dijo: no, mire que no, casi no. Porque es que mis tíos millonarios, mis primos millonarios. Dice el otro, dice, pues por eso usted dijo, no, es que yo soy hincha de otro equipo. Muchas gracias a Radio Santa Fe y al Cantinazo.
2: Chiste 4.
6: Buenas tardes, señores del Cantinazo. Quiero con un chistecito concursar. Un amigo le dice a otro: ¿qué pasó, compadre? ¿Por qué hay tanta gente en tu casa? ¿Murió alguien? Sí, compadre, mi burro mató a mi suegra de una patada. ¿Qué? ¿Y toda esa gente conocía a tu suegra? No, compadre, vienen a comprarme el burro.
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2: No me diga más.
7: Viejo loco, seguimos en este cantinazo poniéndole humor a esta hora, no sin antes saludar. Ah, no, ya saludé. A don Giovanni su Mercelín. Uy, casi le digo su Mercelín, un abrazo bien especial.
2: Apure.
7: Pongámosle humor a esta hora porque para eso es que nos pagan. Imagínense que en un tipo que llega a un sitio y toca la puerta 3 veces, pero como estamos en Dafán no podemos hacer sino 2. ¡Pum, pum! Buenas, dijo, sí señor, buenas. Dijo, buenas, qué pena, es que vengo a la reunión semanal de los ansiosos. Dijo, ay, qué pena, es mañana, pero bueno, pase, ya estamos todos igual.
2: Profe, ¿quiere ir con oyente o...?
3: Qué chiste tan nuevo, vamos con música ahorita.
2: Bueno.
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1: Bueno, atención a las noticias aquí en el Cantinazo. Se captura en estos momentos por parte de las autoridades una pareja que es señalada de explotar sexualmente a su hija en un caso que llegó hasta Australia. Utilizaban redes sociales, utilizaban las plataformas digitales, pues se logró la captura. La investigación inició en abril de este año y en Suba se logra la captura de esta pareja y está siendo judicializada.
2: Bueno, Jova, gracias. 5:53 minutos. El domingo, profe, 5, próximo 5, estará usted en Medellín, en la eterna primavera. Empieza a atender a las 8:30 de la mañana, va hasta las 11 de la mañana. Pero mañana, profe, hace doblete, madruga, va a la Dorada Caldas, atiende de 8 a 11 de la mañana. De ahí sale rumbo a Mariquita, atiende 2 horas desde las 12 hasta las 2 de la tarde, profe.
3: Así es, Olguita. La de mañana el horario está bien, con Medellín sí hay un cambio pequeño ahí. Estoy desde las 7:30 hasta las 12 en Medellín, para que la gente no se me confunda. Desde las 7:30 pueden llegar hasta las 12 del día, estoy allá. A esa hora tengo que salir, tengo justo el tiempo para llegar al aeropuerto, ¿ok? Vamos a recibir más oyentes. Muy buenas tardes, ¿con quién hablo?
4: Buenas tardes, profe.
3: ¿Con quién tengo el gusto?
4: Hola, profe.
3: Paulita, gracias por llamar. Dios me llama, ¿qué se dedica? ¿Cuál es su testimonio?
4: Bueno, profe, le quería mandar desde acá, desde Pacho, Cundinamarca. Yo le visité en Zipaquirá. Mire, profe, yo trabajo, soy cajera en un supermercado, pero estaba desesperada, profe, porque tengo un niño de 12 años que se me estaba saliendo de las manos, se volvió grosero, irrespetuoso, a veces hablaba hasta enredado. Yo le decía que sí, pues estaba consumiendo cosas, pero él no me decía nada. Yo estaba muy preocupada por él y también me la pasaba en discusiones con mi esposo. Y pues yo decidí ir a visitarlo y gracias a Dios fui, lo visité, le llevé la foto de ellos. Usted me vendió el perfume del amor y la relación con mi esposo. Y ha empezado a mejorar esa relación, profe. Mi hijo, usted le empezó a hacer el tratamiento, profe. Me dio las cuentas vitalicias porque pues ya él estaba consumiendo cosas, profe, usted fue el que me dijo todo eso. Mi hijo ha cambiado mucho, de cielo a la tierra, ahora estoy más feliz, profe. Yo le compré también la dupla de la esperma negra, la que me, y con el premio programado, profe, le quiero contar que fui ganadora de 90 millones de pesos con la lotería del mes con el número 3736, profe, y pues me agradecía con usted por toda la ayuda que me dio, salvó mi familia, no, profe, estoy muy, muy agradecida.
3: ¿Qué le dice a la gente que duda, a la gente que no tiene fe, a la gente que no ha visitado? Mire, empezó el segundo semestre del año. ¿A qué invita a la gente? Hay oportunidad, tengo premios, descuentos, plantillas, serpiente, hay muchas cosas para cambiar la vida.
4: Profe, que vayan y lo visiten, que es una bendición de Dios, profe.
3: Gracias por llamar. 321-320-0140, todos a separar la cita. De todo corazón, todos a inscribirse, a retomar el camino. Hoy llegaron dos personas que hacía años no venían a visitarme. Los felicito, gracias por seguir conectados con el programa. Si usted me escucha en Guaduas, en Caparrapí, dice, profe, ya tengo la oportunidad de comprar un premio, mañana lo espero. Vaya que llevo los premios listos para jugar de una. Es la importancia de lo que yo le digo a la gente. Es la importancia de lo que yo digo a la gente de no llegar solamente a una consulta, venir a conocer el maestro Eduardo y ya. No, es venir de una vez preparado, empecemos limpieza, hagamos un desbloqueo, cómprese las gotas para catarata tericio, la pomada para la impotencia, el riego de las 7 hierbas amargas, hagamos el riego de la huaca, saquemos ese entierro que tienen en el patio de su casa, hay muchas cosas por hacer. O sea, tengo mucho conocimiento para transmitírselo a todos ustedes, y esto lo digo también respetuosamente, esto no es obligación, esto es para el que cree y para el que quiere. Solamente retomen, los motivo todos los días, les digo, cuántos años hablando en radio y televisión, tomen esa decisión porque aquí no atiende nadie más. Yo mismo los atiendo. Mis pacientes de Sogamoso, Boyacá. Noticia. El señor Alfredo Gallego, ganador en Duitama, Boyacá, con el 3656, se ganó la suma de 90 millones. Duitama, Boyacá, paciente de Sogamoso. Por fin, profe, jugada 35, me gané mis 90 millones. No hay que desfallecer. no hay que perder la fe, no, hay que hacer los tratamientos completos, quitarse la sal. Los que no han ganado, yo les dije, hay que hacer lo de la dupla de la esperma negra, hay que hacer ese refuerzo. Hay varias duplas que se han estallado. ¿Por qué se estalla una dupla de la esperma negra? Porque la energía es muy fuerte, porque necesita más material, porque necesita aplacar ese maleficio, esa brujería que usted le han hecho. 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Yo ya estoy listo para los chistes y para
2: despedirme. Diga, pues, ¿cuál es su chiste? Ah, pero falta uno, espera un tico, chiste 5.
5: Como está de moda el fútbol, el mundial, las pollas, toda esa vaina, me remito hace muchos años a un expresidente muy famoso. Estaba viendo un partido de fútbol, estadio repleto, 60 mil espectadores. Cuando al final del partido, un periodista notó que el expresidente estaba como autoestimulando, autoacariciando, y le dijo, señor presidente, pero a sus años... Me parece que esos gestos de autoflagelación le quedan muy mal a ustedes. ¿Me puede dar una explicación al respecto?
6: Mi apreciado periodista, eso no es ninguna falta al respeto ni a la moral. No ve el aviso que dice ahí en la tribuna de Occidental. Sáquese la polla y hágase rico.
2: Profe, ¿cuál es el chiste ganador?
3: Sí. Ay, amiguita. Lo que pasa es que este chiste es más o menos el estilo de don Hermes y don Hediondo.
2: No.
3: ¿Qué dice Joan Sepúlveda?
1: No, yo no tengo así como un chiste ganador.
3: Olguita.
1: Tampoco. No he escuchado alguno que se destaca.
2: Pero si usted tiene alguno, profe?
1: Oiga. Ah.
3: ¿Quién llegó?
2: Si usted tiene un chiste, profe, dígalo, que aquí se le aplaude.
3: Pues a mí me gustó el 5.
2: Bueno, entonces premia el 5.
3: ¿Listo?
2: Sáquese la
3: ganador, polla y chiste hágase número 5. Porque yo también me voy a coger la polla esta noche, papá. Vamos a apostarle a Colombia con toda la fe, con toda la energía.
2: Sí.
3: Claro, Colombia no está pagando mucho, ¿no? Es totalmente favorita.
2: Pero que hoy entonces, gane Colombia.
3: Es lo importante, Olguita.
1: ¿Quién está pagando más, Colombia o Ghana?
3: No, Colombia no paga nada.
2: ¿Por qué?
3: Ghana está pagando un billetal.
2: ¿En serio?
3: Es como Paraguay, mire, Paraguay le toca contra
1: Francia.
3: Contra Francia, está pagando 2 millones de pesos y Francia paga 70 mil pesos con 100 mil.
2: Bueno, profe, de verdad, mucha fuerza, orar.
3: Mucha fuerza
2: y orar a Dios para que hoy Colombia gane ese partido, ojalá con Goliat.
3: Hoy tenemos que bloquear el brujo, ¿no? El brujo allá.
2: Pero con oraciones, con oraciones.
3: Con oraciones, con la contra.
2: Profe, pero si estamos con Dios, ¿quién contra nosotros? Sabemos que si estamos con Dios, nadie contra nosotros.
3: Eso es verdad. Y también pues contar con que los nuestros hoy jueguen, ¿no?
2: Sí, señor. Van a jugar, mire, vamos a ganar. Esta camiseta, mejor dicho.
3: Esta también.
2: Profe, gracias.
3: Dios me la bendiga.
2: Chao.
3: Un abrazo. Chao.
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6 de la tarde, 16 minutos, 6 de la tarde con 16 minutos. Por acá llega el envidioso con los dos carnales, señoras y señores. 6:16 en la tarde musical 9:50 AM.

6:19, 6:19 de la tarde con 19 minutos. Aquí está Otto Sergio Rafael Ricardo. Tú verás, 6:19 de la tarde. Saludos musicales. Esta línea habilitada 311-528-3800.

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1: De la tarde, 24 minutos, en 24 minutos, el partido empatado entre Argentina y Cabo Verde, señoras y señores. Así de que, bueno, haciendo fuerza aquí para que se... Dios santo, Dios santo. Bueno, muy bien, 6:24 minutos.

señores, gracias por acompañarnos ahí disfrutando nuestra radio 950M. Está mi querido amigo José Parra, ya en Escalones de Cucaita. Está sintonizadito disfrutando de la programación 950M. Selecciona por acá con Silvio Brito. Llegaste a mí, nuestros amigos ahí disfrutando de nuestra programación 950M en Escalones de Cucaita.

de la tarde, 38 minutos, es 38 en la tarde, señoras y señores. Vamos de buena música, de más éxito para todos ustedes. Con gusto, aquí está Pepe Aguilar, por Mujeres Como Tú. 6:38 minutos.

6:48 minutos, 6:48 minutos en la noche. Seguimos de más música. Por acá llegan los CJ Norte. Esto es un homenaje a don Antonio Aguilar. 6:48 minutos.

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3: 7:00 p.m, señoras y señores, es nuestra Hora del Recuerdo y con gusto les vamos a entregar toda la música, todos los éxitos para todos ustedes, quienes participan de nuestra radio, quienes están ahí disfrutando de la programación 950 AM. Ya inicia la Hora del Recuerdo, por acá abrimos el baúl de los recuerdos y esto es Bebiendo Hasta Mañana. Aquí están los quiteños.